0: Son las 9:03.
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0: Laudetur Jesus Christus.
1: Muy buenas, estimados oyentes de Radio Vaticana y Vatican News. Bienvenidos al programa informativo dominical en lengua española. Reciban un cordial saludo de la redacción hispanoamericana y de quien les acompaña, Sebastián Sansón Ferrari. Este domingo 16 de agosto de 2026, vigésimo domingo de tiempo ordinario. Hoy destacamos que cesen los actos de violencia contra la población civil palestina en Cisjordania, llamamiento del Santo Padre tras la oración mariana del Ángelus en la Plaza de la Libertad de Castel Gandolfo. Somos la Iglesia en un mundo atormentado que busca la paz, palabras del Pontífice antes de rezar a la Madre de Dios. El Papa a los jóvenes, llamados a unirnos a Jesús para alcanzar la santidad. En un mensaje a los organizadores y participantes de la Tercera Jornada Nacional de la Juventud en México del 15 al 16 de agosto en Monterrey, el Santo Padre enfatizó que solo unidos a Cristo podemos hacer que el mundo crea en Él, incluso en medio de los problemas causados por la violencia, la indiferencia y la falta de sentido. La Iglesia en Colombia celebra este domingo 16 de agosto una jornada nacional de oración en todas las parroquias y comunidades de fe del país tras el terremoto del lunes 10 de agosto. La invitación difundida por la Conferencia Episcopal del país sudamericano es a orar por quienes han perdido la vida, por sus familias, por los heridos y damnificados, por quienes continúan buscando a sus seres queridos y por quienes trabajan sin descanso en las labores de rescate. Enseguida ampliamos las noticias. Buena sintonía. Al finalizar la oración mariana del Ángelus este domingo 16 de agosto de 2026 en Castel Gandolfo, el Papa León XIV realizó un llamamiento en favor de la población civil palestina en Cisjordania, afectados por repetidos actos de violencia, y pidió a la comunidad internacional que garantice el progreso hacia la solución de dos estados en favor de una paz justa y duradera. Asimismo recordó que esta semana comienzan los Juegos Mediterráneos en la ciudad italiana de Taranto y deseó que este evento deportivo sea un presagio de paz y fraternidad.
2: Queridos hermanos y hermanas, renuevo mi llamamiento para que cesen las repetidas violencias contra la población civil palestina en Cisjordania y pido con urgencia
3: a la comunidad internacional que se haga lo posible para progresar en la solución de los dos estados para una paz justa y duradera. Esta semana comenzarán los Juegos del Mediterráneo que se desarrollarán en Taranto e implicarán a varios países de África, Asia y Europa que pertenecen al área mediterránea. Deseo que este evento deportivo sea una profecía de paz y de fraternidad entre los pueblos de esta región y del mundo entero.
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1: También hoy la Iglesia puede dejarse sorprender por la obra de Dios y comunicar la paz de Cristo más allá de las fronteras ya trazadas. Con estas palabras, León XIV alentó en su alocución previa a la oración mariana del Ángelus de este domingo 16 de agosto a los miles de fieles y peregrinos congregados en la Plaza de la Libertad de Castel Gandolfo. Al recordar que este sábado 15 de agosto celebramos la solemnidad de la Asunción de la Virgen María, el Santo Padre destacó que la relación de María con su Hijo es una relación indisoluble, que ni siquiera la muerte pudo interrumpir esa comunión de alma y cuerpo que es vida eterna. Cada domingo, agregó el romano pontífice, nos recuerda que esa misma plenitud está reservada a quienes siguen a Jesús. Su resurrección no es un acontecimiento del pasado, sino una vida nueva que nos compromete.
2: El evangelista no oculta los obstáculos a los que se enfrenta esta mujer.
3: Los discípulos la ven como una persona molesta y el propio Jesús se resiste a sus peticiones. De hecho, el maestro se había retirado a aquella región y podemos imaginar que, como en otras ocasiones, buscaba un lugar apartado donde orar y formar a los suyos. Sin embargo, en ese momento ocurre algo inesperado. Al meditar sobre ello, podemos comprender la obediencia de Jesús, que cumple su misión dejándose conmover por lo que ve y lo que oye. Al final le dice: mujer, qué grande es tu fe, que se cumpla lo que deseas. También hoy, la Iglesia puede dejarse sorprender por la obra de Dios y comunicar la paz de Cristo más allá de las fronteras ya trazadas. Su misión es anticipada por la gracia divina que actúa en lo más recóndito de las conciencias, de modo que en cada encuentro, incluso en aquellos que trastocan nuestros planes, hay que aguzar el oído, abrir los ojos y abrir el corazón a lo que Dios quiere decirnos. De la mujer cananea aprendemos la humildad y la determinación. Gracias a su fe, aprendemos que la mesa de Dios está preparada para todos y que a nadie le corresponden las migajas, porque cada uno tiene su propio lugar junto al Padre. A la luz de esta fe, resultan insoportables las desigualdades, las discriminaciones y las barreras que pisotean la dignidad de tantos hijos e hijas de Dios. Queridos hermanos y hermanas, somos la Iglesia de Jesucristo en un mundo atormentado, un mundo que busca, gracias a su fe, aprendemos que la mesa de Dios está preparada para todos y que a nadie le corresponden las migajas, porque cada uno tiene su propio lugar junto al Padre. A la luz de esta fe, resultan insoportables las desigualdades, las discriminaciones y las barreras

Un mundo que busca la paz. A María, nuestra Madre, le pedimos que interceda por nosotros. De sus labios brota el himno más fuerte e innovador que jamás se haya pronunciado, el Magnificat. Es el canto de quien ya ve la realidad con la mirada de Dios y por eso no pierde la esperanza y actúa con caridad.

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1: Una oportunidad de encuentro para que todos, jóvenes y pastores, manifiesten al mundo cuál es nuestro propósito de vida, unirnos a Él y así, participando de su vida, alcanzar la santidad a la que somos llamados. Esta es la invitación que el Papa León XIV extiende a los jóvenes mexicanos, más de 10.000 reunidos en Monterrey el 15 y 16 de agosto, para la tercera Jornada Nacional de la Juventud en preparación para la JMJ en Seúl, Corea del Sur, prevista para el mes de agosto del próximo año 2027. El evento tiene lugar en el Estadio Borregos, situado en el extremo noroeste de la ciudad de Monterrey, e incluye, entre otros momentos, un festival juvenil cultural con música, arte y expresiones de la juventud católica de todo México, un momento de adoración eucarística, la misa de clausura y el anuncio de la próxima sede, así como el envío misionero a los jóvenes. En un mensaje a los organizadores y participantes de la JNJ, que tiene como tema las palabras de Jesús, ustedes también dan testimonio porque están conmigo, el Papa pide a los jóvenes: abracen estas palabras con su propia vida, porque solamente unidos a Cristo podemos hacer que el mundo crea en Él, aun en medio de los problemas que ven a su alrededor a causa de la violencia, la indiferencia, la falta de sentido. León XIV manifiesta su deseo de hacerse presente entre los jóvenes con unas breves palabras para hacer juntos este camino de fe. De allí deriva su invitación a detenerse y darse tiempo en el silencio para discernir qué es lo que realmente conviene y edifica. De esta manera, concluye, unidos al Maestro pueden ser sus testigos, signos de esperanza. Y antes de su bendición, el pontífice los anima a participar en la jornada con jovial alegría y los encomienda la protección maternal de Nuestra Señora de Guadalupe. Este domingo 16 de agosto de 2026, como anticipábamos en los titulares, la Iglesia Católica en Colombia se une en oración por las víctimas del terremoto del pasado lunes 10 de agosto y por todas las personas afectadas por esta emergencia. La Conferencia Episcopal de Colombia ha convocado entonces una jornada nacional de oración en las parroquias y comunidades de fe de todo el país. La invitación es a orar por quienes perdieron la vida, por sus familias, por los heridos y damnificados, y por quienes todavía buscan a sus seres queridos, pero también por quienes están en primera línea de esta emergencia, los organismos de socorro, el personal de salud, los voluntarios y todas las personas que trabajan en las labores de búsqueda, rescate, asistencia y acompañamiento. Para preparar las celebraciones, el Episcopado ha dispuesto un subsidio de oración y orientaciones litúrgicas para las comunidades. La propuesta es sencilla pero importantísima: reunirse como una sola familia, poner en manos de Dios el dolor de quienes sufren y hacer de la oración un espacio de consuelo, solidaridad y sobre todo esperanza. Esta Jornada Nacional de Oración recoge también la cercanía expresada por el Papa León XIV hacia el pueblo colombiano. El pontífice pidió al Señor que conceda a los afectados los dones de la fortaleza espiritual y la esperanza cristiana. El seísmo de magnitud 7.4 ha dejado un balance que continúa actualizándose. Según el reporte del sábado 15 de agosto de la Unidad Nacional para la Gestión del Riesgo de Desastres, al menos 295 personas han fallecido, más de 143 permanecen desaparecidas y 3.937 han resultado heridas. La emergencia afecta a unos 15 departamentos, 448 municipios, más de 54.382 familias, unas 308 vías, 62 acueductos, 44 puentes vehiculares, 5 puentes peatonales y 5 aeropuertos han sido afectados. El Santo Padre León XIV, quien se encuentra en Castel Gandolfo desde el pasado miércoles 12 de agosto tras la audiencia general,

0: General regresa al Vaticano el martes 18. El miércoles 19 a las 10 de la mañana, hora local en Roma, presidirá la audiencia general en la Basílica de San Pedro. Mientras tanto, el sábado 22 de agosto está prevista la visita pastoral del Santo Padre a la República de San Marino por la mañana y por la tarde la visita pastoral al meeting por la amistad entre los pueblos y a la ciudad de Rimini. El sábado 29 de agosto, el romano pontífice retornará a Castel Gandolfo, donde oficiará a las 6 de la tarde, hora local en Roma, la Santa Misa en la Iglesia de María Santísima del Lago, seguida de una procesión.
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Hasta aquí, amigos oyentes, el programa informativo dominical en lengua española de Radio Vaticana y Vatican News este 16 de agosto de 2026. Gracias por habernos acompañado. Los invitamos a seguir en sintonía de la Radio del Papa a través de nuestro portal www.vaticannews.va/es y de nuestras redes sociales en Facebook, X, Instagram, YouTube y nuestro canal oficial de WhatsApp, Vatican News Es. Que tengan un feliz domingo y una bendecida semana en el Señor. Alabado sea Jesucristo, laudetur Jesus Christus.

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0: Son las 10 con 3 minutos.
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0: Son las 10 y 31 minutos.
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0: y goza con el Señor.
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0: Recemos juntos la oración por la patria. Jesucristo, Señor de la historia, te necesitamos. Nos sentimos heridos y agobiados. Precisamos tu alivio y fortaleza. Queremos ser nación. Una nación cuya identidad sea la pasión por la verdad y el compromiso por el bien común. Danos la valentía de la libertad de los hijos de Dios para amar a todos sin excluir a nadie, privilegiando a los pobres y perdonando a los que nos ofenden, aborreciendo el odio y construyendo la paz. Concédenos la sabiduría del diálogo y la alegría de la esperanza que no defrauda. Vos nos convocás. Aquí estamos, Señor, cercanos a María, que desde Luján nos dice: Argentina, canta y camina. Jesucristo, Señor de la historia, te necesitamos.
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2: La propuesta será. La gente tiene como mucha necesidad de hablar, ¿no? Pues, en el hablar está el deseo de comunicación, porque en el hablar está incluso la búsqueda de uno mismo, cómo soy, qué siento, y mostrarme a los otros, porque uno busca casi ansiosamente la aceptación del otro. Eso no está mal. Lo que a veces no está demasiado bien es que uno busca nada más que la aceptación de los demás, pero no se acepta a sí mismo. Y ese es un problema bastante serio. Y lo que es peor, tampoco comprende que hay alguien más importante que nos acepta a todos por igual. Y de eso se trata esta canción. Porque el día que encontremos la manera de seguir buscando la aceptación del otro, pero que nos aceptemos a nosotros mismos y que entendamos que Dios también nos quiere, seguramente vamos a encontrar el camino hacia la paz interior, ¿verdad?

0: Perdóneme, yo estaba escuchando y no, me atrevo a interrumpir porque veo que lo que usted está diciendo es muy lindo, pero yo, la verdad que no lo puedo creer lo que usted está diciendo.
1: ¿Pero por qué no? Es la verdad, Dios te quiere tal como sos.
0: Pero a mí no me quiere nadie como soy yo. A mí siempre me andan diciendo, no, cuidado, no toques, no, cuidado, no hagas eso, no, cuidado, no vayas para allá. No, en mi casa me tienen de un lado para otro.
1: ¿Sabes qué pasa? Que hay gente a los seres humanos nos cuesta demostrar amor. Somos medio lerdos para dar cariño. Pero hay alguien que te quiere mucho, ese es Dios, y Dios te quiere y te acepta tal como sos, en serio.
0: Yo no creo, porque a mí nadie me lo dice y nadie me
1: lo... Pero ahora te lo vamos a decir todo, mira, toda esta gente también te lo va a decir, ¿les parece? Se lo cantamos, ¿eh? Le decimos a ver si se convence.
0: ¿En serio?
1: Mira, ahora te lo vamos a cantar todo, a ver.

0: pará, cortala. Escuchame una cosa, yo venía caminando por acá por Juncal, escucho esto, me paro, veo toda la gente, cara bonita, linda. ¿Por qué no la cortan con esto?
1: Qué mala onda,
0: loco. No, mala onda no, es realismo. Es realismo, papi. ¿Entendés? Con esto, la gente te quiere, te ve. ¿Quién? ¿A mí quién me quiere? Nadie, loco. Y no me interesa tampoco que me quiera, ¿entendés? Porque cuando yo vivo como vivo, vivo como vivo, y cuando se me canta, final. La corté, final. Me paso de rosca si tengo ganas de pasarme de rosca, final.
1: Pero para la moto, para la moto.
0: Para la moto. No te hagas, que se te nota la edad, se te nota lo... No, querido. Oíme una cosa, yo... Está todo bien, hagan lo que quieran, pero yo pasé... Bueno, porque me parece que ustedes tienen que escuchar otra versión.
1: Yo lo que te quiero decir es algo muy importante. Que Dios te quiere tal como sos.
0: A mí no me quiere ni vos, ni esta gente, ni Dios, ni nadie. Porque además yo hago la mía y yo hago mucho daño cuando se me canta hacer daño. Y a la gente que yo le hago la cruz, mira, la cruz le hago.
1: Mirá vos, ¿viste?
0: Se la hago y se acabó.
1: Está bien, bueno, pero tenés que saber una cosa, que no hay nada malo que puedas hacer que haga que Dios te quiera menos, así como no hay nada bueno que podamos hacer que hace que Dios nos quiera más, ¿verdad? Ustedes saben, ¿no? Que Dios los quiere porque
0: siempre
1: somos sus hijos.
0: Siempre tienen
1: no una, porque hagamos algo bueno.
0: Una respuesta para todo, siempre, claro.
1: Claro, totalmente.
0: Pero ¿por qué no te apoyás en los pies en la tierra? Y
1: mejor te lo cantamos todos juntos, ahora a ver si te convences un poquito.
0: Sí,
1: vas
0: si
1: a ver.
0: Se dan la mano, me van a convencer más, por favor.

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1: Bueno, queridos hermanos, gracias a Dios por este espacio que nos ha otorgado la radio y por el cual, gracias a Radio Buen Anuncio, estamos pudiendo dar a conocer esto que es el don de la Divina Voluntad. Gracias y feliz cumpleaños. Que este inicio de un nuevo año sea por muchos más y que muchos más colaboradores y hermanos se sumen a esto que es un servicio para toda la comunidad, para toda la ciudad, para la diócesis, y que 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a cada uno de nosotros. Desde, vuelvo a repetir, desde Parroquia San Roque, desde el Radio Buen Anuncio, muy feliz cumpleaños.
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4: ¿Cómo están? Casi les canto el feliz cumpleaños, pero van a cambiar de dial en 2 segundos. ¡Feliz, feliz cumpleaños! ¡34 años! ¡Qué maravilla! La radio está en pañales todavía, ¿eh? Por muchísimos, muchísimos más. Es una obra de Dios, eso está totalmente claro. Es un placer formar parte de este gran equipo, de esta radio maravillosa que es Buen Anuncio. Soy Alejandra González, la conductora del Santo Padre Testigo de Cristo, y orgullosa del trabajo incansable de todos los que hacemos posible esta maravillosa radio. 34 años. Feliz, feliz aniversario, y que Dios siga bendiciendo el trabajo de todos. De verdad. Abrazo enorme a la distancia.
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Padre, vengo del camino. Hice un alto en tu morada. 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Pero Fierro está vigente, solo Hernández está en la gloria. No hay mal que dure 100 años, ni tiento que no se corte, y no hay pueblo que soporte el engaño eternamente. 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

0: recemos juntos la oración por la patria. Jesucristo, Señor de la historia, te necesitamos. Nos sentimos heridos y agobiados. Precisamos tu alivio y fortaleza. Queremos ser nación. Una nación cuya identidad sea la pasión por la verdad y el compromiso por el bien común. Danos la valentía de la libertad de los hijos de Dios para amar a todos sin excluir a nadie, privilegiando a los pobres y perdonando a los que nos ofenden, aborreciendo el odio y construyendo la paz. Concédenos la sabiduría del diálogo y la alegría de la esperanza que no defrauda. Vos nos convocás. Aquí estamos, Señor, cercanos a María, que desde Luján nos dice: Argentina, canta y camina. Jesucristo, Señor de la historia, te necesitamos.
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0: Es la 1:30.
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En un mundo a menudo ensordecido por el ruido y la prisa, la música se convierte en el refugio donde el alma vuelve a respirar. 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

música tiene la capacidad única de expresar nuestros sentimientos de amor por Dios. Ese tipo de comunicación es un maravilloso adicional al acto de adorar. Muchas personas tienen dificultad para expresar con palabras los sentimientos de devoción, pero todos pueden unirse para comunicarlos por medio de las inspiradas palabras de las canciones espirituales. De este modo, la sincera expresión de cada corazón se funde en un solo espíritu, transformando la melodía en un puente inquebrantable hacia el corazón de Dios.

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0: la música se queda grabada en nuestro pensamiento y brota de nuestros labios de forma natural mientras vivimos el día a día. Es algo que no podemos evitar, como si el alma necesitara su propio idioma para entender lo que nos pasa. La música no solo se escucha, se habita, se convierte en el eco de nuestra propia historia, resonando incluso en los detalles más pequeños de la vida. Es la compañía constante que nos recuerda que Dios está presente en cada paso que damos.
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4: Son las 2:33.

0: Virgen. ¡Viva la Virgen! ¡Viva Cristo! ¡Y viva la Iglesia de Cristo! ¡Bien arriba!
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0: Después de haber hablado antiguamente a nuestros padres por medio de los profetas, y en muchas ocasiones y de diversas maneras, ahora en este tiempo, Dios nos habla por medio de su Hijo, a quien constituyó heredero de todas las cosas y por quien hizo el mundo. Con el corazón agradecido y salvado, contemplamos el misterio de la Encarnación de la mano de María Santísima y como ella, respondemos a Dios que nos llama. Pongamos a nuestra Madre Patria bajo la protección de María Santísima, amando nuestras raíces, nuestra historia, en nuestra ciudad, en nuestro barrio. Es el primer paso para colaborar por un mundo más humano, más cristiano. Jesucristo, Divino Maestro, modelo de vocación que nos invita a vivir el Evangelio por el camino seguro de la fe, la esperanza y el amor. Danos sabiduría y fortaleza para la misión. Y a confiar que estás presente en cada corazón como fuente de encuentro y comunión. María, Madre y Maestra, que tu mirada pura, dulce y servicial oriente nuestra misión de educar y aprender en el camino de la vida y la verdad. Amén. San José, que junto a María tu esposa acompañaste el crecimiento de Jesús en sabiduría y en gracia, ruega por nosotros. A partir de este momento, Radio Buen Anuncio nos invita a compartir la palabra del Señor para este día a través del programa Gracias Señor, desde Parroquia San Roque, de Concepción del Uruguay, provincia de Entre Ríos, Argentina.
1: Muy buenos días, queridos hermanos, queridas familias, querida comunidad, que el Señor les dé la paz. Y hoy, lunes 17 de agosto, ya terminada nuestra novena y fiesta patronal del santoral, en sí mismo nuestro país no nos ofrece ningún santo en particular. Sí, para la diócesis de Villa de la Concepción de Río Cuarto, la memoria de San Esteban de Hungría. Pero como argentinos también hoy recordamos el paso a la inmortalidad del general don José de San Martín, un patriota, prócer de nuestra patria, fundamental en la gesta de la independencia y en la independencia también de Perú y de Chile, gran devoto de la Virgen del Carmen, de un corazón profundamente cristiano. Así que bueno, nos disponemos hoy a la escucha de la palabra para comenzar este día feriado y esta semana con el oído y el corazón atento a nuestro Dios.

y celebramos el encuentro con el Dios Palabra, sabiendo que siempre lo hacemos en su presencia. En el nombre del Padre, del Hijo y del Espíritu Santo. Amén. Y le pedimos al Espíritu Santo que disponga nuestros oídos y nuestro corazón para escuchar la palabra de salvación que hoy el Señor tiene reservada para cada uno de nosotros.

Y en este lunes de la semana 20 del tiempo durante el año, escuchamos la lectura de la profecía de Ezequiel. La palabra del Señor me llegó en estos términos: Hijo de hombre, yo voy a arrebatarte de golpe la delicia de tus ojos, pero tú no te lamentarás, ni llorarás, ni derramarás lágrimas. Suspira en silencio, no hagas ninguna clase de duelo. Cíñete el turbante, cálzate con sandalias, no te cubras la barba ni comas pan de duelo. Yo hablé al pueblo por la mañana, y por la tarde murió mi esposa, y a la mañana siguiente hice lo que se me había ordenado. La gente me dijo: ¿No vas a explicarnos qué significa lo que haces? Yo les dije: La palabra del Señor me llegó en estos términos. Di a la casa de Israel: Así habla el Señor. Yo voy a profanar mi santuario, el orgullo de su fuerza, la delicia de sus ojos y la esperanza de sus vidas. Los hijos y las hijas que ustedes han dejado caerán bajo la espada, y ustedes harán lo mismo que yo. No se cubrirán la barca, no comerán el pan de duelo, no se quitarán el turbante de la cabeza ni la sandalia de los pies, no se lamentarán ni llorarán, sino que se consumirán a causa de sus culpas y gemirán unos con otros. Ezequiel habrá sido para ustedes un presagio. Ustedes harán lo mismo que él hizo. Cuando esto suceda, sabrán que yo soy el Señor. Palabra de Dios, te alabamos, Señor.

Felices los que tienen alma de pobres, porque a ellos les pertenece el reino de los cielos. Aleluya. Evangelio de nuestro Señor Jesucristo según San Mateo. Se acercó un hombre a Jesús y le preguntó: Maestro, ¿qué obras buenas debo hacer para conseguir la vida eterna? Jesús le dijo: ¿Cómo me preguntas acerca de lo que es bueno? Uno solo es bueno. Si quieres entrar en la vida eterna, cumple los mandamientos. ¿Cuáles? Les preguntó el hombre. Jesús le respondió: No matarás, no cometerás adulterio, no robarás, no darás falso testimonio. Honrarás a tu padre y a tu madre, y amarás a tu prójimo como a ti mismo. El joven dijo: Todo esto lo he cumplido. ¿Qué me queda por hacer? Si quieres ser perfecto, le dijo Jesús, ve. Vende todo lo que tienes y dalo a los pobres. Así tendrás un tesoro en el cielo. Después ven y sígueme. Al oír estas palabras, el joven se retiró entristecido porque poseía muchos bienes. Palabra del Señor. Gloria a ti, Señor Jesús.

tres realidades que nos pueden ayudar a rezar con el Evangelio de hoy. La primera, la pregunta de aquel joven: ¿qué debo hacer, qué buenas obras debo hacer para conseguir la vida eterna? A lo cual Jesús se le cuestiona: ¿por qué me preguntás? ¿Cómo es que preguntás acerca de lo que es bueno, si solamente Dios es bueno? Detrás de esta pregunta nos encontramos con una espiritualidad cristiana casi como de comercio, de trueque. Pensamos que porque rezo, porque voy a misa, porque hago una obra de misericordia, el Señor me tiene que corresponder y bendecir. Lamentablemente muchas veces limitamos nuestra fe cristiana justamente a un servicio comercial con el Señor, cuando en realidad Jesús no viene a proponernos un trueque de bendiciones, sino una amistad, una relación, entablar este diálogo de amor con Él todos los días. Ser cristianos es ser amigo de Jesús, no hacer acciones para que el Señor nos bendiga. Y está bueno preguntarnos si justamente en nuestros espacios de oración lo hacemos porque queremos entrar en diálogo con aquel que nos ama, con aquel que en el cual podemos confiar, o simplemente rezamos para que el Señor nos responda y nos bendiga. Un segundo punto en la respuesta de Jesús: cumplir los mandamientos, es decir, ya sabes lo que tenés que hacer. Como buen judío ya conocía la ley, y Jesús le recuerda: para llegar al cielo, vivir los mandamientos. Ya lo cumple, le dice él. Y bueno, Jesús redobla la apuesta: si querés ser perfecto, vende todo lo que tenés y dalo a los pobres. Es decir, la propuesta de Jesús siempre es superadora. Es verdad que hay realidades mínimas que hacen a nuestra vida como cristiano, pero Jesús no quiere que estemos en lo mínimo, en lo playito, que nos quedemos en el primer paso. Siempre nos invita aún más, porque el amor crece, el amor se comparte, el amor siempre es fecundo y siempre mueve a ese más que brota de lo profundo del corazón. En este caso, la invitación de Jesús es a la pobreza, despojarse de todo lo que nos sobra, de todo lo que nos impide seguirlo, y darlo a aquellos que realmente lo necesitan. Felices los que tienen alma de pobre, nos recordaba la antífona de la Aleluya. Entonces Jesús nos invita cada día a un alma pobre, porque Él se hizo pobre, a un alma despojada, porque Él vivió despojado, a pensar en el otro, porque Cristo siempre piensa en el otro, y así nuestra vida se volverá más perfecta. Y por último, pensaba en la ironía con la que termina el Evangelio. Decía: al oír estas palabras, el joven se retiró entristecido porque poseía muchos bienes. La sociedad del mundo hoy nos lleva a pensar que el poseer mucho nos lleva a la felicidad. El tener terrenos, casas, autos, elementos de comodidad en el hogar nos aseguran la vida. Y está bien tenerlos, son necesarios, hacen al confort, hacen a la buena calidad de vida, hacen justamente, brotan del esfuerzo en nuestro trabajo. Pero poner la confianza en ellos nos lleva a terminar como aquel hombre, triste porque poseía muchos bienes. Pensamos que lo material nos lleva a la felicidad y al final termina llevando a la tristeza. La verdadera felicidad la encontramos en el corazón de nuestro Dios, pobre, despojado, simple, que vive lo cotidiano con un corazón generoso, que descubre su vida como don. Entonces está bueno que volvamos a preguntarnos si nuestra confianza está puesta en las cosas o a nuestro Dios, en nuestras capacidades o en lo que Dios tiene para ofrecerme, en lo que yo tengo para darle a Dios o en lo que Dios tiene para darme a mí.

Y bueno, queridos hermanos, querida comunidad, hemos llegado casi al final de este espacio de encuentro con Dios y su palabra, como lo hacemos cada mañana en este programa que llamamos Gracias Señor. Gracias Señor por tu palabra, gracias Señor por la vida, por la familia, por los amigos, por tus bendiciones. Y les dejo mi bendición, como cada día, con la misma bendición de San Francisco que San Roque asumió como propia. Que el Señor los bendiga y los proteja, haga brillar su rostro sobre ustedes y les otorgue su misericordia. Vuelva su mirada hacia ustedes y les conceda la paz. Que el Señor los bendiga en el nombre del Padre, del Hijo y del Espíritu Santo. Amén. Y como algunos avisos para esta semana, de manera particular hoy lunes 17, no tendremos ni misa ni celebración de la palabra en nuestra comunidad parroquial, ya que a partir de las 9 de la mañana estaremos participando del encuentro diocesano de catequistas en la ciudad de Gualeguaychú, con el padre Ariel, con el diácono Alberto y un gran número de catequistas de nuestra comunidad. Participaremos de aquel encuentro que nos acompañará el cardenal Ángel Rossi, arzobispo de Córdoba, para iluminarnos sobre la necesidad de la iniciación a la vida cristiana en nuestra catequesis con adultos, con niños y en la vida de la iglesia en sí mismo. Además, martes y miércoles con el padre Ariel estaremos participando del encuentro regional del clero joven. Por lo tanto, el martes no habrá misa en nuestra comunidad de San Roque, pero sí celebración de la palabra. Estará el diácono acompañándonos, así que bienvenidos el martes para celebrar la palabra en comunidad. Y el miércoles sí, ya regresamos para la celebración y continuamos con la Eucaristía como todos los días a las 19:30 horas. Así que bueno, hermanos, les deseo una hermosa jornada, un hermoso feriado para descansar con nuestros seres queridos. Que el Señor los bendiga y les mando un abrazo grande de paz y bien.

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0: Son las 3:31.
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Señor Jesús, buen pastor, tú recorres nuestras calles y plazas, entras en los edificios altos y en los barrios humildes, acompañas silenciosamente a millones que buscan sentido en medio del ruido y la prisa. Conoce, Señor, el corazón de la ciudad, sus luces y sombras, su bullicio y su soledad. Sabemos que las ciudades están llamadas a ser lugares de libertad y oportunidad, pero también pueden transformarse en espacios de anonimato y aislamiento. Por eso hoy te pedimos una mirada nueva, capaz de descubrir en la vida urbana el terreno fecundo para anunciar tu evangelio. Danos una fe creativa y profunda que no se quede en las palabras, sino que se encarne en gestos sencillos y cercanos. Haznos iglesia en salida, capaz de tender la mano en las periferias, de dar consuelo en la soledad y de sembrar fraternidad donde reina la indiferencia.

0: Señor, que nuestras comunidades urbanas sean lugares abiertos y acogedores, lugares donde se comparta la esperanza, donde nadie se sienta invisible y donde la alegría de tu Evangelio ilumine la vida escondida de tantos hermanos. Haznos testigos tuyos en la ciudad, misioneros valientes y creativos que anuncien con la vida tu amor, capaz de superar la prisa, el ruido y el anonimato. Amén.
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0: Son las 4:33.
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0: Son las 5:33.
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0: Derrama, Señor, tu gracia en nuestros corazones, a fin de que, habiendo conocido por el anuncio del ángel el misterio de la encarnación de tu Hijo, nuestro Señor Jesucristo, podamos, por los méritos de su pasión y cruz, llegar a la gloria de la resurrección, por Jesucristo nuestro Señor.
1: Amén.
0: Amén. Ave María Purísima,
2: sin pecado concebida.
3: Son las 6:03.

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Madre mía, como cada año estoy aquí a tus pies para agradecerte por tus bendiciones, por tu amor y por todas las maravillas que haces en las personas que creemos en ti y en tu Hijo Jesús. Hoy, como siempre, mi canto es para ti.

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0: Son las 6:31.
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0: después de haber hablado antiguamente a nuestros padres por medio de los profetas, y en muchas ocasiones y de diversas maneras, ahora en este tiempo, Dios nos habla por medio de su Hijo, a quien constituyó heredero de todas las cosas y por quien hizo el mundo. Con el corazón agradecido y salvado, contemplamos el misterio de la Encarnación de la mano de María Santísima y como ella, respondemos a Dios que nos llama. Pongamos a nuestra Madre Patria bajo la protección de María Santísima, amando nuestras raíces, nuestra historia, en nuestra ciudad, en nuestro barrio. Es el primer paso para colaborar por un mundo más humano, más cristiano. Jesucristo, Divino Maestro, modelo de vocación que nos invita a vivir el Evangelio por el camino seguro de la fe, la esperanza y el amor. Danos sabiduría y fortaleza para la misión. Y a confiar que estás presente en cada corazón como fuente de encuentro y comunión. María, Madre y Maestra, que tu mirada pura, dulce y servicial oriente nuestra misión de educar y aprender en el camino de la vida y la verdad. Amén. San José, que junto a María tu esposa acompañaste el crecimiento de Jesús en sabiduría y en gracia, ruega por nosotros. A partir de este momento, Radio Buen Anuncio nos invita a compartir la palabra del Señor para este día a través del programa Gracias Señor, desde Parroquia San Roque de Concepción del Uruguay, provincia de Entre Ríos, Argentina.
1: Muy buenos días, queridos hermanos, queridas familias, querida comunidad, que el Señor les dé la paz. Y hoy, lunes 17 de agosto, ya terminada nuestra novena y fiesta patronal del santoral, en sí mismo nuestro país no nos ofrece ningún santo en particular. Sí, para la diócesis de Villa de la Concepción de Río Cuarto, la memoria de San Esteban de Hungría. Pero como argentinos también hoy recordamos el paso a la inmortalidad del general don José de San Martín, un patriota, prócer de nuestra patria, fundamental en la gesta de la independencia y en la independencia también de Perú y de Chile, gran devoto de la Virgen del Carmen, de un corazón profundamente cristiano. Así que bueno, nos disponemos hoy a la escucha de la palabra para comenzar este día feriado y esta semana con el oído y el corazón atento a nuestro Dios.

y celebramos el encuentro con el Dios Palabra, sabiendo que siempre lo hacemos en su presencia, en el nombre del Padre, del Hijo y del Espíritu Santo. Amén. Y le pedimos al Espíritu Santo que disponga nuestros oídos y nuestro corazón para escuchar la palabra de salvación que hoy el Señor tiene reservada para cada uno de nosotros.

Y en este lunes de la semana 20 del tiempo durante el año, escuchamos la lectura de la profecía de Ezequiel. La palabra del Señor me llegó en estos términos: Hijo de hombre, yo voy a arrebatarte de golpe la delicia de tus ojos, pero tú no te lamentarás, ni llorarás, ni derramarás lágrimas. Suspira en silencio, no hagas ninguna clase de duelo. Cíñete el turbante, cálzate con sandalias, no te cubras la barba ni comas pan de duelo. Yo hablé al pueblo por la mañana, y por la tarde murió mi esposa, y a la mañana siguiente hice lo que se me había ordenado. La gente me dijo: ¿No vas a explicarnos qué significa lo que haces? Yo les dije: la palabra del Señor me llegó en estos términos. Di a la casa de Israel: así habla el Señor. Yo voy a profanar mi santuario, el orgullo de su fuerza, la delicia de sus ojos y la esperanza de sus vidas. Los hijos y las hijas que ustedes han dejado caerán bajo la espada, y ustedes serán lo mismo que yo. No se cubrirán la barca, no comerán el pan de duelo, no se quitarán el turbante de la cabeza ni la sandalia de los pies, no se lamentarán ni llorarán, sino que se consumirán a causa de sus culpas y gemirán unos con otros. Ezequiel habrá sido para ustedes un presagio. Ustedes harán lo mismo que él hizo. Cuando esto suceda, sabrán que yo soy el Señor. Palabra de Dios, te alabamos, Señor.

Felices los que tienen alma de pobres, porque a ellos les pertenece el reino de los cielos. Aleluya. Evangelio de nuestro Señor Jesucristo según San Mateo. Se acercó un hombre a Jesús y le preguntó: Maestro, ¿qué obras buenas debo hacer para conseguir la vida eterna? Jesús le dijo: ¿Cómo me preguntas acerca de lo que es bueno? Uno solo es bueno. Si quieres entrar en la vida eterna, cumple los mandamientos. ¿Cuáles? Les preguntó el hombre. Jesús le respondió: No matarás, no cometerás adulterio, no robarás, no darás falso testimonio. Honrarás a tu padre y a tu madre, y amarás a tu prójimo como a ti mismo. El joven dijo: Todo esto lo he cumplido. ¿Qué me queda por hacer? Si quieres ser perfecto, le dijo Jesús, ve. Vende todo lo que tienes y dalo a los pobres. Así tendrás un tesoro en el cielo. Después ven y sígueme. Al oír estas palabras, el joven se retiró entristecido porque poseía muchos bienes. Palabra del Señor. Gloria a ti, Señor Jesús.

tres realidades que nos pueden ayudar a rezar con el Evangelio de hoy. La primera, la pregunta de aquel joven: ¿qué debo hacer, qué buenas obras debo hacer para conseguir la vida eterna? A lo cual Jesús se le cuestiona: ¿por qué me preguntás? ¿Cómo es que preguntás acerca de lo que es bueno, si solamente Dios es bueno? Detrás de esta pregunta nos encontramos con una espiritualidad cristiana casi como de comercio, de trueque. Pensamos que porque rezo, porque voy a misa, porque hago una obra de misericordia, el Señor me tiene que corresponder y bendecir. Lamentablemente muchas veces limitamos nuestra fe cristiana justamente a un servicio comercial con el Señor, cuando en realidad Jesús no viene a proponernos un trueque de bendiciones, sino una amistad, una relación, entablar este diálogo de amor con Él todos los días. Ser cristianos es ser amigo de Jesús, no hacer acciones para que el Señor nos bendiga. Y está bueno preguntarnos si justamente en nuestros espacios de oración lo hacemos justa porque queremos entrar en diálogo con aquel que nos ama, con aquel que en el cual podemos confiar, o simplemente rezamos para que el Señor nos responda y nos bendiga. Un segundo punto en la respuesta de Jesús: cumplir los mandamientos, es decir, ya sabes lo que tenés que hacer. Como buen judío ya conocía la ley, y Jesús le recuerda: para llegar al cielo, vivir los mandamientos. Ya lo cumple, le dice él. Y bueno, Jesús redobla la apuesta: si querés ser perfecto, vende todo lo que tenés y dalo a los pobres. Es decir, la propuesta de Jesús siempre es superadora. Es verdad que hay realidades mínimas que hacen a nuestra vida como cristiano, pero Jesús no quiere que estemos en lo mínimo, en lo playito, que nos quedemos en el primer paso. Siempre nos invita aún más, porque el amor crece, el amor se comparte, el amor siempre es fecundo y siempre mueve a ese más que brota de lo profundo del corazón. En este caso, la invitación de Jesús es a la pobreza, despojarse de todo lo que nos sobra, de todo lo que nos impide seguirlo, y darlo a aquellos que realmente lo necesitan. Tan felices los que tienen alma de pobre, nos recordaba la antífona de la Aleluya. Entonces Jesús nos invita cada día a un alma pobre porque Él se hizo pobre, a un alma despojada porque Él vivió despojado, a pensar en el otro porque Cristo siempre piensa en el otro, y así nuestra vida se volverá más perfecta. Y por último, pensaba en la ironía con la que termina el Evangelio. Decía: al oír estas palabras, el joven se retiró entristecido porque poseía muchos bienes. La sociedad, el mundo hoy, nos lleva a pensar que el poseer mucho nos lleva a la felicidad. El tener terrenos, casas, autos, elementos de comodidad en el hogar nos aseguran la vida. Y está bien tenerlos, son necesarios, hacen al confort, hacen a la buena calidad de vida, hacen justamente, brotan del esfuerzo en nuestro trabajo. Pero poner la confianza en ellos nos lleva a terminar como aquel hombre, triste porque poseía muchos bienes. Pensamos que lo material nos lleva a la felicidad y al final termina llevando a la tristeza. La verdadera felicidad la encontramos en el corazón de nuestro Dios, pobre, despojado, simple, que vive lo cotidiano con un corazón generoso, que descubre su vida como don. Entonces está bueno que volvamos a preguntarnos si nuestra confianza está puesta en las cosas o en nuestro Dios, en nuestras capacidades o en lo que Dios tiene para ofrecerme, en lo que yo tengo para darle a Dios o en lo que Dios tiene para darme a mí.

Y bueno, queridos hermanos, querida comunidad, hemos llegado casi al final de este espacio de encuentro con Dios y su palabra, como lo hacemos cada mañana en este programa que llamamos Gracias Señor. Gracias Señor por tu palabra, gracias Señor por la vida, por la familia, por los amigos, por tus bendiciones. Y les dejo mi bendición, como cada día, con la misma bendición de San Francisco que San Roque asumió como propia. Que el Señor los bendiga y los proteja, haga brillar su rostro sobre ustedes y les otorgue su misericordia. Vuelva su mirada hacia ustedes y les conceda la paz. Que el Señor los bendiga en el nombre del Padre, del Hijo y del Espíritu Santo. Amén. Y como algunos avisos para esta semana, de manera particular hoy lunes 17, no tendremos ni misa ni celebración de la palabra en nuestra comunidad parroquial, ya que a partir de las 9 de la mañana estaremos participando del encuentro diocesano de catequistas en la ciudad de Gualeguaychú, con el padre Ariel, con el diácono Alberto y un gran número de catequistas de nuestra comunidad. Participaremos de aquel encuentro que nos acompañará el cardenal Ángel Rossi, arzobispo de Córdoba, para iluminarnos sobre la necesidad de la iniciación a la vida cristiana en nuestra catequesis con adultos, con niños y en la vida de la iglesia en sí mismo. Además, martes y miércoles con el padre Ariel estaremos participando del encuentro regional del clero joven. Por lo tanto, el martes no habrá misa en nuestra comunidad de San Roque, pero sí celebración de la palabra. Estará el diácono acompañándonos, así que bienvenidos el martes para celebrar la palabra en comunidad. Y el miércoles sí, ya regresamos para la celebración y continuamos con la Eucaristía como todos los días a las 19:30 horas. Así que bueno, hermanos, les deseo una hermosa jornada, un hermoso feriado para descansar con nuestros seres queridos. Que el Señor los bendiga y les mando un abrazo grande de paz y bien.

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Padre nuestro que estás en el cielo, santificado sea tu nombre, venga a nosotros tu reino. Hágase tu voluntad, así en la tierra como en el cielo. El pan nuestro de cada día, danos hoy. Perdona nuestras ofensas, como así también nosotros perdonamos a los que nos ofenden. No nos dejes caer en la tentación. Líbranos del mal.

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0: Recemos juntos la oración por la patria. Jesucristo, Señor de la historia, te necesitamos. Nos sentimos heridos y agobiados. Precisamos tu alivio y fortaleza. Queremos ser nación, una nación cuya identidad sea la pasión por la verdad y el compromiso por el bien común. Danos la valentía de la libertad de los hijos de Dios para amar a todos sin excluir a nadie, privilegiando a los pobres y perdonando a los que nos ofenden, aborreciendo el odio y construyendo la paz. Concédenos la sabiduría del diálogo y la alegría de la esperanza que no defrauda. Vos nos convocás. Aquí estamos, Señor, cercanos a María, que desde Luján nos dice: Argentina, canta y camina. Jesucristo, Señor de la historia, te necesitamos.
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0: Son las 8:30.
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ruega por los hijos. En el nombre del Padre, del Hijo y del Espíritu Santo. Amén. A ti recurro por ayuda e instrucciones, Santa Mónica, maravillosa, ejemplo firme de oración por los niños. En tus amorosos brazos yo deposito a mi Hijo, para que por medio de tu poderosa intercesión puedan alcanzar una genuina conversión a Cristo, nuestro Señor. A ti también apelo, Madre de las Madres, para que pidas a nuestro Señor me conceda el mismo espíritu de oración incesante que a ti te concedió. Todo esto te lo pido por medio del mismo Cristo, nuestro Señor. Amén. Santa Mónica, ruega por nosotros. Amén. En el nombre del Padre, del Hijo y del Espíritu Santo. Amén.

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0: La Virgen Inmaculada prometió a Santa Matilde y a otros santos que quien rece diariamente la devoción de las tres Ave Marías tendrá su protección durante la vida y en especial a la hora de la muerte. Conociendo la eficacia de la oración hecha con fe, aprovechemos para encomendar al corazón de María todo aquello que deseamos y necesitamos para nosotros mismos y para nuestros hermanos. En el nombre del Padre, y del Hijo, y del Espíritu Santo. Amén. María, Madre mía, por el poder que te concedió el Padre, líbrame de caer en pecado.
1: Dios te salve María, llena eres de gracia, el Señor es contigo. Bendita tú eres entre todas las mujeres, y bendito es el fruto de tu vientre, Jesús. Santa María, Madre de Dios, ruega por nosotros pecadores, ahora y en la hora de nuestra muerte. Amén.
0: María, Madre mía, por la sabiduría que te concedió el Hijo, líbrame de caer en pecado.
1: Dios te salve María, llena eres de gracia, el Señor es contigo. Bendita tú eres entre todas las mujeres, y bendito es el fruto de tu vientre, Jesús. Santa María, Madre de Dios, ruega por nosotros pecadores, ahora y en la hora de nuestra muerte. Amén.
0: María, Madre mía, por el amor que te concedió el Espíritu Santo, líbrame de caer en pecado.
1: Dios te salve María, llena eres de gracia, el Señor es contigo. Bendita tú eres entre todas las mujeres, y bendito es el fruto de tu vientre, Jesús. Santa María, Madre de Dios, ruega por nosotros pecadores, ahora y en la hora de nuestra muerte. Amén.
0: Nuestra Señora del Encuentro con Dios,
2: ruega por nosotros.

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0: Son las 9:31.
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2: Bueno, queridos hermanos, gracias a Dios por este espacio que nos ha otorgado la radio y por el cual, gracias a Radio Buen Anuncio, estamos pudiendo dar a conocer esto que es el don de la Divina Voluntad. Gracias y feliz cumpleaños. Que este inicio de un nuevo año sea por muchos más y que muchos más colaboradores y hermanos se sumen a esto que es un servicio para toda la comunidad, para toda la ciudad, para la diócesis, y que hagamos uso de esta herramienta que Dios nos pone a nuestro alcance y a nuestra disposición para que demos a conocer el Evangelio, para que demos a conocer la comunidad y todo lo que acontece en torno a cada uno de nosotros. Desde, vuelvo a repetir, desde Parroquia San Roque, desde el Radio Buen Anuncio, muy feliz cumpleaños.
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5: ¿Cómo están? Casi les canto el feliz cumpleaños, pero van a cambiar de dial en 2 segundos. ¡Feliz, feliz cumpleaños! ¡34 años! ¡Qué maravilla! La radio está en pañales todavía, ¿eh? Por muchísimos, muchísimos más. Es una obra de Dios, eso está totalmente claro. Es un placer formar parte de este gran equipo, de esta radio maravillosa que es Buen Anuncio. Soy Alejandra González, la conductora del Santo Padre Testigo de Cristo, y orgullosa del trabajo incansable de todos los que hacemos posible esta maravillosa radio. 34 años. Feliz, feliz aniversario, y que Dios siga bendiciendo el trabajo de todos. De verdad. Abrazo enorme a la distancia.
6: ¿Qué tal, amigos? Hoy es un día muy especial porque Radio RBA celebra un nuevo aniversario al aire. Y me llena de alegría poder compartir esta fiesta con todos ustedes, celebrando cada canción, cada noticia y ese mensaje de fe que nos mantiene unidos. Me siento parte de esta gran familia que sigue creciendo cada día y agradezco de corazón poder estar allí siempre presentes del otro lado del micrófono, permitiendo entrar en sus hogares y ser parte de sus vidas con nuestra programación. Cada jornada se transforma en una oportunidad única para compartir bendiciones y renovar nuestra energía. Por eso mi mayor deseo es que sigamos transitando este hermoso camino juntos, con la misma ilusión del primer día. Valoro profundamente la confianza que nos depositan al elegirnos para acompañar sus mañanas, tardes y noches. Es un privilegio inmenso saber que nuestra voz es compañía constante en cada rincón de sus casas. Gracias infinitas por acompañarnos y vamos juntos por muchos años más de radio. Un cordial saludo de Miguel Ángel Belén.
7: 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Hoy cumple 34 años la radio, así que un saludo y un gracias enorme, enorme, enorme a toda esa gente que está todos los días trabajando en Buen Anuncio. Somos Grávida, Dios los cuide.
0: 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Y bueno, felicidades.
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0: Son las 10 en punto.
1: Ángela Leiva, ya sabemos que se canta todo. Además actúa ahora, pero se canta todo. Es increíble. Hablando con su productor, me propone hacer una canción de alguien que todos admiramos y queremos y extrañamos, que es Tamara Castro. Una samba de ella, medio que me emociono al mencionarla, y me encantó que ella elija esta canción, que se llama Podrás. Es una especie de samba medio rápida, no soy muy entendido en el folclore, pero eso tiene un nombre. Es entre samba y cueca, es que empieza medio con valsecito, después se transforma en samba rápida, y es hermoso acompañarla a Ángela Leiva, que se canta absolutamente todo en este hermoso homenaje a Tamara Castro.

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0: ese tesoro que nos dejaron los abuelos.
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La gente tiene como mucha necesidad de hablar, ¿no? Pues, en el hablar está el deseo de comunicación, porque en el hablar está incluso la búsqueda de uno mismo, cómo soy, qué siento, y mostrarme a los otros, porque uno busca casi ansiosamente la aceptación del otro. Eso no está mal. Lo que a veces no está demasiado bien es que uno busca nada más que la aceptación de los demás, pero no se acepta a sí mismo. Y ese es un problema bastante serio. Y lo que es peor, tampoco comprende que hay alguien más importante que nos acepta a todos por igual. Y de eso se trata esta canción. Porque el día que encontremos la manera de seguir buscando la aceptación del otro, pero que nos aceptemos a nosotros mismos y que entendamos que Dios también nos quiere, seguramente vamos a encontrar el camino hacia la paz interior, ¿verdad?

0: Perdóneme, yo estaba escuchando y me atrevo a interrumpir porque veo que lo que usted está diciendo es muy lindo, pero yo, la verdad que no lo puedo creer lo que usted está diciendo.
1: ¿Pero por qué no? Es la verdad, Dios te quiere tal como sos.
0: Pero a mí no me quiere nadie como soy yo. A mí siempre me andan diciendo, no, cuidado, no toques, no, cuidado, no hagas eso, no, cuidado, no vayas para allá. No, en mi casa me tienen de un lado para otro.
1: ¿Sabes qué pasa? Que hay gente que a los seres humanos nos cuesta demostrar amor. Somos medio lerdos para dar cariño. Pero hay alguien que te quiere mucho, ese es Dios, y Dios te quiere y te acepta tal como sos, en serio.
0: Yo no creo, porque a mí nadie me lo dice y nadie me
1: lo... Pero ahora te lo vamos a decir todo, mira, toda esta gente también te lo va a decir, ¿les parece? Se lo cantamos, ¿eh? Le decimos a ver si se convence.
0: ¿En serio?
1: Mira, ahora te lo vamos a cantar todo, a ver.

0: cortala. Escuchame una cosa, yo venía caminando por acá por Juncal, escucho esto, me paro, veo toda la gente, cara bonita, linda. ¿Por qué no la cortan con esto?
1: Qué mala onda, loco.
0: No, mala onda no, es realismo. Es realismo, papi, ¿entendés? Con esto, la gente te quiere, te ve. ¿Quién? ¿A mí quién me quiere? Nadie, loco. Y no me interesa tampoco que me quiera, ¿entendés? Porque cuando yo vivo como vivo, vivo como vivo, y cuando se me canta, final. La corté, final. Me paso de rosca si tengo ganas de pasarme de rosca, final.
1: Pero para la moto, para la moto.
0: Para la moto. No te hagas, que se te nota la edad, se te nota lo. No, querido. Oíme una cosa, yo. Está todo bien, hagan lo que quieran, pero yo pasé. Bueno, porque me parece que ustedes tienen que escuchar otra versión.
1: Yo lo que te quiero decir es algo muy importante. Que Dios te quiere tal como sos.
0: A mí no me quiere ni vos, ni esta gente, ni Dios, ni nadie. Porque además yo hago la mía y yo hago mucho daño cuando se me canta hacer daño. Y a la gente que yo le hago la cruz, mira, la cruz le hago.
1: Mirá vos, ¿viste?
0: Se la hago y se acabó.
1: Está bien, bueno, pero tenés que saber una cosa, ¿eh? Que no hay nada malo que puedas hacer que haga que Dios te quiera menos, ¿eh? Así como no hay nada bueno que podamos hacer que hace que Dios nos quiera más, ¿verdad? Ustedes saben, ¿no? Que Dios los quiere porque
0: siempre
1: somos sus hijos.
0: Siempre tiene.
1: No porque hagamos algo bueno.
0: Una respuesta para todo, siempre, claro.
1: Claro, totalmente.
0: Pero ¿por qué no te apoyás en los pies en la tierra?
1: Mejor te lo cantamos todos juntos, ahora a ver si te convences un poquito.
0: Sí, si se dan la mano me van a convencer más, porfa. Claro.

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1: En el nombre del Padre, del Hijo y del Espíritu Santo. Amén.

Señor Jesús, buen pastor, tú recorres nuestras calles y plazas, entras en los edificios altos y en los barrios humildes, acompañas silenciosamente a millones que buscan sentido en medio del ruido y la prisa. Conoce, Señor, el corazón de la ciudad, sus luces y sombras, su bullicio y su soledad. Sabemos que las ciudades están llamadas a ser lugares de libertad y oportunidad, pero también pueden transformarse en espacios de anonimato y aislamiento. Por eso hoy te pedimos una mirada nueva, capaz de descubrir en la vida urbana el terreno fecundo para anunciar tu evangelio. Danos una fe creativa y profunda que no se quede en las palabras, sino que se encarne en gestos sencillos y cercanos. Haznos iglesia en salida, capaz de tender la mano en las periferias, de dar consuelo en la soledad y de sembrar fraternidad donde reina la indiferencia.

misioneros valientes y creativos que anuncien con la vida tu amor, capaz de superar la prisa, el ruido y el anonimato. Amén.

Señor, que nuestras comunidades urbanas sean lugares abiertos y acogedores, lugares donde se comparta la esperanza, donde nadie se sienta invisible y donde la alegría de tu Evangelio ilumine la vida escondida de tantos hermanos. Haznos testigos tuyos en la ciudad.

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Yo creo en la fuerza de tu vida. Creo que donde sobreabundó el pecado, sobreabundó más tu gracia. Creo en la fuerza de tu pequeña semilla en nuestro corazón, que da el 100 por 1. Creo que vives en nosotros. Yo creo en ti, Señor.

0: Si ven que el San Jorge y la araña pelean, si anoche escucharon a los suirirí, si habló la ranita y el charque gotea, seguro que el tiempo se está por venir.
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0: ejercicio de la palabra de Dios, que frecuente esta palabra diariamente para hacer de ella su alimento y participarla con los demás con eficacia y con credibilidad. En consecuencia, el catequista no puede olvidar, especialmente hoy, en un contexto de indiferencia religiosa, que su palabra es siempre un primer anuncio. Y cuando digo primer anuncio, no lo digo solo en el sentido temporal. Una palabra que es anuncio, una palabra que lleva, digamos, todo el amor del Señor, todo el testimonio de nuestra cercanía con Él.
1: Francisco, digamos así, fue movilizó Francisco Chuzo, digamos, a la iglesia de los jóvenes, ¿no? En esos faltando, pero ciertamente creo que hay una movida, la juventud unida, ¿no? Quizás no es que era nueva en nuestra época, pero tiene otras características, pero hay una respuesta de los jóvenes. Creo que en este último tiempo, no sé si es ilusión mía, pero parece que ha habido un suave rebrote de la juventud de la iglesia, me parece muy importante, ¿no? Incluso también vocacionalmente, bueno, son ellos, ¿no? Nosotros vamos a envejecer, nos van a cuidar. Pero bueno, yo creo que hay fuerza en los jóvenes, a veces quizás más así descaradamente piadosa, ¿no? Pero hay mucha fuerza, por ejemplo, en los tiempos de crisis, ¿no? Cuando hay cosas catastróficas, los jóvenes es una presencia realmente admirable de abnegación, ¿no? Yo creo que bueno, eso es cristiano, porque es humano, es cristiano, ¿no?
2: El Papa León nos ha dado la posibilidad de pensar en la inteligencia artificial como una posibilidad de revisitar la humanidad y la humanización. Esto también se transforma en un desafío en lo cotidiano, y lo pensaba a partir de sus palabras en los jóvenes, ¿no? Donde decimos, bueno, pero están todo el día con esto y en realidad no pasa. ¿Qué es lo que tiene que hacer la Iglesia para que entonces esos jóvenes también sepan que la humanidad está viva y que no todo se transforma en una mano?
1: Yo creo que los jóvenes son los que entienden de estas cosas y que se la manejan, se han creado así, nosotros no. Nosotros tenemos que aprender, los que logran aprender, yo no. Pero ellos se han creado, han nacido y criado con todas estas cosas modernas, ¿no? De la técnica, así que es natural, ¿no? Así que, y es bueno que sea así, el desafío es poder ayudar a relativizar lo que la técnica no nos va a dar, ¿no? Que va la línea de las emociones, la línea de la calidad, del afecto, por todo lo demás, bendito sea Dios, ya sabemos usar, ¿no? Son instrumentos que tienen la doble cara, ¿no? Podemos salvar al mundo o destruirlo con lo mismo, ¿no? El desafío es que sepamos nosotros elegir bien, ¿no? Así que yo creo que el desafío es como ir formando y dando elementos para discernir. Discernir significa distinguir para elegir bien. No es tirar la técnica por la ventana, porque no lo vamos a lograr, ni tiene por qué ser así. El desafío es poder ayudar a que sea para ayuda y no para hacer daño, ¿no? Bueno, creo que es bueno no despreciarla, y es bueno tampoco, no es bueno endiosarla, porque no lo es, y no reemplaza el corazón humano, ¿no?
3: Gracias. A la ayuda del Papa, la Iglesia Argentina le acerca algunas líneas del contexto social, económico y político para sus palabras en Argentina, ¿o no? Y en línea con eso, ¿qué piensa que puede llegar a decir el Papa en Argentina con un
1: investidor? Sí, le acerca. Porque luego el señor quiere estar con él, le pasó esto, yo le acerca. Cada uno le acercará lo que cree, digamos así, pero yo. No llega ingenuamente, ¿no? No que viene cieguito, sino que viene sabiendo que viene a un territorio. No, tampoco hay que exagerar, ¿no? Esto no es Kosovo ni es la guerra, ¿no? Pero no llega, no viene a la panacea, lo sabe, ¿no? Así que en eso creo que. Y además él es latinoamericano, digamos. Así que conoce el barrio nuestro, digamos así, conoce las cosas lindas, la fe de nuestros pueblos, conoce corruptelas que no son exclusivamente argentinas, sino latinoamericanas. No llega un ingenuo ni un impasse, alguien que la, como si se cree, la tiene clara, digamos, si no tiene una charla con él, te das cuenta que realmente la tiene.
3: ¿Y el alineamiento de Argentina con Estados Unidos acabando muchas poblaciones civiles y demás durante los últimos años, puede ser un punto de crítica del Papa en Argentina?
1: No sé si viene con ese espíritu de crítica más política o de esa índole, ¿no? Que viene más, el planteo más pastoral. De ahí se deriva mucho. hay cosas que ciertamente las critica y hace bien que las critique. No viene, yo creo, a dar respuesta política y a la respuesta diplomática, y viene a pastorear el rebaño. No se viene con, yo creo que es importante eso. No viene a resolver problemas de esa índole, sino a fortalecer el corazón del pueblo pastoralmente. De donde se deriva, por supuesto, elementos y dirás cosas también, pero no viene a eso. Después veremos si.
3: ¿Sería una visión más parecida a la de Francisco a Brasil?
1: Sí, a Brasil, tío, son estilos distintos, parecidos, pero yo creo que viene eso, viene como a renovar el fuego, digamos así, ¿no? De la fe, de la. De, bueno, en fin, yo creo que eso. Y es un hombre que inspira paz también, ¿no? Entonces yo creo que también su palabra y su presencia es una paz no irénica, no es esta paz del cementerio. Se dice que decía Francisco, la paz no es de la paz del, no de los cementerios, es la paz de las batallas ganadas, decía, ¿no? Es un hombre pacífico, pero una paz, digamos, no así sonzona, sino una paz de conquista, digamos así, de conquista espiritual, ¿no? Así que yo creo que es una figura que nos está haciendo mucho bien. Yo diría así, estamos en muy buenas manos, me parece, ¿no? Y la verdad que la elección de él, que uno protagonizó gozosamente, yo lo valoro y lo agradezco mucho, ¿no? Me di cuenta que el Espíritu Santo todavía no se ha jubilado.
4: Padre, ¿alguna pregunta? O no sé, no, simplemente, o una de las cuestiones, ustedes en la conferencia, ¿cómo se han planteado los ejes de la preparación? Para la venida del Papa León.
1: Estamos en eso, te diría, asustados por lo que implica la organización, el gobierno y lo otro. Bueno, así que se está trabajando cada uno por zonas, por rubros, diríamos así, comunicación, y esto moviliza muchos capítulos, muchos casilleros de seguridad, de todo. Bueno, en cada uno de esos ámbitos, gracias a Dios, hay capital humano y espiritual de nuestra iglesia que se hará cargo para que sea realmente una fiesta, digamos así, ¿no? Así que diría que estamos en los primeros, medio gateando, diría, recién comenzando el baile, como se cumplió yo, ¿no? Pero bueno, va, creo que va bien.
2: Pero algunos
1: términos
2: generales ya los tenían definidos, es decir, reunión con jóvenes, reunión con algún otro sector particular y demás.
1: Se va planteando, faltan algunas confirmaciones, ¿no? Pero sí, todo eso está presente, los jóvenes, el mundo social, el mundo de los consagrados, los sacerdotes, etcétera, el mundo de los enfermos, o sea, entiendo que. Pero todavía faltaría una especie de último, creo que pronto viene, como cerró el capítulo de allá de Vaticano, a ver finalmente cuál va a ser la agenda de la muerte.
3: Y los tres puntos de concentración masivos en cada una de las ciudades, ¿ya se saben cuáles van a ser específicamente?
1: No quiero mentir, pero me parece que sí, pero se sabe y falta confirmar, ¿no? Sería Córdoba,
3: ¿pero dónde?
1: Empecemos por Buenos Aires.
3: ¿Pero en Córdoba dónde?
1: Y no se sabe posiblemente dónde estuvo el Papa Juan Pablo II, pero falta confirmar, ahí en Paderno, por el hecho de que viene. Esa sería la misa. Si es que lo confirman, sería la misa, digamos, para todo el pueblo.
3: ¿En la ciudad de Buenos Aires?
1: Los años decían en el monumento de los españoles, pero no lo sé. Bueno, en Wuhan, ¿no?
2: Y
1: eso
2: supongo que está
1: confirmadísima la
2: respuesta.
1: ¿Y si usted lo dice? Sí, pues. Vemos allá. Sí, casi
4: confirmado. Pero Wuhan, porque es Wuhan. Padre, y ahora la última, bueno, le agradecemos a algunos colegas que están compartiendo esto con nosotros. Yo sé que lo que le voy a preguntar por ahí es muy amplio, pero nos corre un poquito el tiempo, así que por ahí, con pocas palabras, ¿qué le da esperanza hoy?
1: Le da esperanza, bueno, primero la fe, ¿no? Dios. Segundo, la gente, ¿no? La gente de esperanza, ¿no? La gente, nuestro pueblo, sigue siendo parte de esperanza, ¿no? Lo que supone que lo dedicamos a los curas, porque es cosa de cuánto. Dedicar a otra cosa, pero yo, si no poner esperanza ahí, que nos quedamos vacíos. también, yo le tengo. Yo te digo, confía en los jóvenes más que nosotros. Yo siempre le pongo un ejemplo de que la misión más grande que había sobre la tierra, que era de ser una madre de El Salvador, no se la comentó a una profesional, no se la comentó, no se la comentó a una mujer madura, sino a una jovencita que rondaría entre los 15 y los 20 años, prácticamente. En un pueblito que no aparecía ni siquiera en el mapa del Imperio Romano, se ve que Dios piensa distinto que nosotros. Y al pie de la cruz, los grandes rajaron, con Pedro y los demás, vinieron, el único que se quedó fue Juan, que era el más joven de los discípulos. O sea que se ve que Dios cree mejor, confía.
4: Muchas gracias.

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0: Derrama, Señor, tu gracia en nuestros corazones, a fin de que, habiendo conocido por el anuncio del ángel el misterio de la encarnación de tu Hijo, nuestro Señor Jesucristo, podamos, por los méritos de su pasión y cruz, llegar a la gloria de la resurrección, por Jesucristo nuestro Señor.
1: Amén.
0: Amén. Ave María Purísima,
2: sin pecado concebida.
3: Son las 12:03.
4: Que la paz del Señor sea con ustedes. En nombre del Padre, del Hijo y del Espíritu Santo. Amén. Bendícenos, Señor, y bendice los alimentos que vamos a tomar, recibidos de tu mano generosa por Jesucristo nuestro Señor. Bendice a los comensales de esta mesa y da a estos alimentos el poder de nutrirnos y hacernos sanos. Por favor, Padre nuestro, da de comer a los que no tienen. Gracias te damos por la vida y el sustento. Tú nos los das por quien eres, y como recompensa al esfuerzo de nuestro trabajo. Permite, Señor, que el día de mañana mi trabajo y tu divina providencia traigan un plato a mi mesa. Te lo pedimos, Señor. Amén. Que nuestro Señor cuide tus pasos.

del Hijo, del Espíritu Santo. Hay diversidad de dones, pero todos proceden del mismo Espíritu. Hay diversidad de ministerios, pero un solo Señor. Hay diversidad de actividades, pero es el mismo Dios el que realiza todo en todo. Que la gracia de nuestro Señor Jesucristo, el amor de Dios Padre, la comunión del Espíritu Santo esté con todos ustedes. Somos frágiles, lo sabemos, pero también sabemos de la infinita misericordia del Señor. Por eso, con mucha confianza, le pedimos perdón por nuestras faltas. Defensor de los pobres,

0: Dios Todopoderoso tenga misericordia de nosotros, perdone nuestros pecados y nos lleve a la vida eterna. Amén. Oremos. Dios nuestro, que enseñaste a los ministros de tu iglesia a no buscar ser servidos, sino a servir a sus hermanos, concédelos disponibilidad en la entrega, mansedumbre en el servicio y perseverancia en la oración. Por nuestro Señor Jesucristo, tu Hijo, que siendo Dios vive y reina contigo en la unidad del Espíritu Santo, por los siglos de los siglos.
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2: Evangelio de nuestro Señor. ¿No? ¿Cuál? Acá, Ezequiel, gracias. Lectura de la profecía de Ezequiel. La palabra del Señor me llegó en estos términos: Hijo de hombre, yo voy a arrebatarte de golpe la delicia de tus ojos, pero tú no te lamentarás, ni llorarás, ni derramarás lágrimas. Suspira en silencio. No hagas ninguna clase de duelo. Cíñete el turbante. Cálzate con sandalias. No te cubras la barba ni coma pan de duelo. Yo hablé al pueblo por la mañana y por la tarde murió mi esposa. Y a la mañana siguiente hice lo que se me había ordenado. La gente me dijo: ¿no vas a explicarnos qué significa lo que haces? Yo les dije: la palabra del Señor me llegó en estos términos. Di a la casa de Israel: así habla el Señor. Yo voy a profanar mi santuario, el orgullo de su fuerza, la delicia de sus ojos y la esperanza de sus vidas. Los hijos y las hijas que ustedes han dejado caerán bajo la espada y ustedes harán lo mismo que yo. No se cubrirán la barba, no comerán el pan de duelo, no se quitarán el turbante de la cabeza ni las sandalias de los pies. No se lamentarán ni llorarán, sino que se consumirán a causa de sus culpas y gemirán unos con otros. Ezequiel habrá sido para ustedes un presagio. Ustedes harán lo mismo que él hizo, y cuando esto suceda, sabrán que yo soy el Señor. Palabra de Dios.

despreciaste a la roca que te engendró. Despreciaste a la roca que te engendró, olvidaste al Dios que te hizo nacer. Al ver esto, el Señor se indignó y se echó a sus hijos y a sus hijas. Despreciaste a la roca que te engendró. Entonces dijo, les ocultaré mi rostro para ver en qué terminan, porque son perversa, hijos faltos de lealtad. Despreciaste a la roca que te engendró. Provocaron mis celos con algo que no es Dios. Me irritaron con sus ídolos vanos. Yo provocaré sus celos con algo que no es un pueblo. Los irritaré con una nación insensata. Despreciaste a la roca que te engendró.

El Señor esté con ustedes. Evangelio de nuestro Señor Jesucristo según San Mateo. Se acercó un hombre a Jesús y le preguntó: Maestro, ¿qué obras buenas debo hacer para conseguir vida eterna? Jesús le dijo: ¿Cómo me preguntas acerca de lo que es bueno? Uno solo es el bueno. Si quieres entrar en la vida eterna, cumple los mandamientos. ¿Cuáles? Preguntó el hombre. Jesús le respondió: No matarás, no cometerás adulterio, no robarás, no darás falso testimonio, honrarás a tu padre y a tu madre, y amarás a tu prójimo como a ti mismo. El joven dijo: Todo esto lo he cumplido, ¿qué me queda por hacer? Si quieres ser perfecto, le dijo Jesús, ve, vende todo lo que tienes y dale a los pobres. Así tendrás un tesoro en el cielo. Después, ven y sígueme. Al oír estas palabras, el joven se retiró entristecido, porque poseía muchos bienes. Jesús dijo entonces a sus discípulos, les aseguro que difícilmente un rico entrará en el reino de los cielos. Sí, les repito, es más fácil que un camello pase por el ojo de una aguja que un rico entre en el reino de los cielos. Los discípulos quedaron muy sorprendidos al oír esto y dijeron, entonces, ¿quién podrá salvarse? Jesús, fijando en ellos su mirada, les dijo, para los hombres esto es imposible, pero para Dios todo es posible. Palabra del Señor.

0: primer lugar quisiera reafirmar lo que esta realidad del, de esta dimensión, de esta misión de la catequesis, de los y las catequistas, ¿no? Papa Francisco dice bien clarito que a la iglesia la llevan adelante los catequistas y las catequistas. Los catequistas son aquellos que van siempre delante. Después vienen los religiosas, los religiosos, siempre después de los catequistas. Después vienen los sacerdotes, después viene el obispo. Pero los catequistas van al frente, están en el frente, son la fuerza de la iglesia. Palabras fuertes, muy claritas respecto a lo que significa esta misión. Una vez, contaba el Papa Francisco en aquel momento, una vez en uno de los viajes a África, un presidente de la República me contó que había sido bautizado por su papá catequista. La fe se transmite en casa, la fe se transmite en dialecto, y los catequistas juntos a la mamá y a los abuelos llevan adelante esta fe. Y concluye el Papa, agradezco tanto a todos los catequistas, ustedes son buenos, son muy buenos, gracias, decía en aquel momento, ¿no? Y quisiera remarcar dos cositas del Evangelio de hoy. Uno es esto, esta invitación del Señor al despojo, aquel joven que quiere seguirlo y que finalmente el Señor lo invita al despojo. Estamos en jubileo de San Francisco, yo tengo casi con vergüenza puesto una casulla franciscana que me interpela. Sería bueno con menos panza, yo creo, para ser más franciscana, ¿no? Así que es una casulla franciscana y una panza jesuítica. No hay jesuitas muy, muy austeros. No es el caso. Pero pensaba esto del despojo, ¿no? Esta invitación que ciertamente en Francisco fue testimonial, en San Francisco, ¿no? Y me acordaba aquella escena que cuenta Eloy Leclerc, cuando Francisco tiene que decidir qué hacer con los franciscanos. Yo siempre digo, cuando San Ignacio muere, había 1000 jesuitas desparramados por el mundo. Cuando San Francisco de Asís muere, había 6000 franciscanos. Imagínate la fecundidad, y disculpando la palabra, y el despelote, ¿qué era eso? Y Francisco tenía que decidir qué hacer con ellos, porque les había hecho las constituciones, 3 veces se la quemaron los franciscanos. Entonces se va él al monte Averno, allá a rezar, a discernir. Y el hermano Leoncio, un santo varón, lo sigue a él sin que se dé cuenta. Francisco se mete en una de las cuevas, cuenta de Leclerc. Leoncio se va al cerro del frente sin que él se dé cuenta. Y desde el frente del cerro cuidaba, tenía miedo por el sufrimiento y por la situación a que, digamos así, se enloquezca o se haga daño, ¿no? Entonces lo cuidaba a la distancia. Y una de las mañanas que se despierta, ve que hay fuego en la cueva de Francisco, así que dijo, le dio por el lado un piromaníaco, ¿eh? Y allá fue el hermano Leoncio, y efectivamente Francisco estaba quemando una cesta de mimbre. El hermano Leoncio, en su sencillez, le dice, ¿qué está haciendo, Francisco? Estoy quemando esta cesta de mimbre. Y dice, ¿y por qué la está quemando? Porque no me dejaba rezar. La había hecho tan linda que se había enamorado de su propia obra, ¿no? Entonces, en vez de elevar los ojos allá a Dios, decía, qué grande, Francisco, mira lo que sos capaz de hacer. El pobre Leoncio cada vez entendía menos. Entonces dice, pero esto no lo hiciste para vos, lo hiciste para el hermano cocinero. Sí, dice, el hermano cocinero lo voy a hacer otro, pero esta era necesario quemarla. Pobre Leoncio no entendía más. Se puso loco Leoncio en vez de Francisco. Pero este es un poco el sentido, ¿no? A veces el Señor en ese seguimiento pide el despojo incluso de la obra que uno mismo ha gestado, digamos así. Este es un misterio, ¿no? Viste un poco la situación, invitación del Señor al joven rico, que justamente también por eso, porque no se anima a despojarse, se va entristecido. Y ahí hay una clave, cuando no nos despojamos, cuando nos alejamos del Señor como el joven rico, el signo siempre, el primer signo es justamente el más fuerte, es la tristeza, digamos así, ¿no? La tristeza que quisiera simplemente hablar no tanto de la tristeza, sino de su opuesto, ¿sí? Y su opuesto es justamente la alegría, ¿no? Disculpen, estamos... La alegría es justamente la, esta gracia, ¿no? Porque quiero decir con esto, la alegría le es esencial al mensaje. Y la alegría en un catequista es esencial. No es un apéndice, no es un plus, no es que anuncio y de paso estoy contento, sino que tengo obligación de anunciar gozosamente. Digo catequista, digo cura, digo papá con su hijo. O sea, no se puede anunciar el Evangelio sino desde la alegría. Por otro lado, uno no es ingenuo, sabe que hay situaciones de la vida muy duras, ¿no? Donde estar contento tendría que estar loco, ¿no? Y entonces los antiguos monjes con mucha sabiduría decían, en los momentos de mucho dolor, la alegría toma la forma de la paciencia, cambia de forma, pero no se sacrifica. Hay que esperarla, hay que buscarla, hay que cuidarla, ¿no? Por lo tanto, esta gracia, la gracia de la alegría, pedirla como gracia, porque no se puede, buena nueva, la buena noticia, digamos así, nadie da, digamos, el signo de que una buena noticia, lo que mueve, lo que intenta la buena noticia es alegrar, pero si el que la da no está contento, está diciendo, me está pasando una fórmula que a él no le sirvió. Por lo tanto, la alegría es testimonial, digamos así, ¿no? Es testimonial, por lo tanto, esto, necesitamos ser anunciadores gozosos, digamos, ¿no? Y por otro lado, es curioso, a veces hay hasta cierta resistencia al gozo, una cierta desconfianza a la alegría. Tenemos a veces la sensación y el falso concepto de que uno es más fiel sufriendo que gozando. Y no falta por ahí algunos anunciadores del gremio nuestro que lo enseñe, y a veces algún catequista también, ¿eh? Si estás sufriendo sos más fiel que cuando estás gozando. ¿De dónde saco eso? Es diabólico, una frase diabólica. Cuando son tiempos lindos, hay que disfrutarlos. Y el cristianismo, lo más propio del cristiano, es la fiesta, por el simple hecho que nosotros seguimos un resucitado. Por lo tanto, no, si te para en la calle un ateo o un hombre de otra religión y te dice, ¿qué es lo más cristiano del cristianismo? Sin dudar, tenemos que decir la alegría. Si te das dos posibilidades, puedes decir aguanten el dolor. Pero si no te da dos posibilidades, sino la más importante, sin dudar, la alegría, si sos cristiano. Por lo tanto, como ven, lo que significa en el anuncio esta gracia, que hay que pedirla insistentemente, aunque más no sea por la necesidad del anuncio, la necesidad de la catequesis, ¿no? Por lo tanto, esto. Pero hay veces esto que decimos, esta sensación de que uno es más fiel sufriendo que gozando, ¿no? Siempre digo esto, ¿no? Por lo tanto, en los tiempos lindos, gozosos, hay que disfrutar. Lo resolvía Santa Teresa a los Santa Teresa. Decía Santa Teresa, cuando perdices, perdices. Cuando penitencia, penitencia. Como decir, bueno, perdices, no sé si le gusta. Cambiemos, en vez de perdices, podemos poner una tirita de asado o qué sé yo. Cada uno piense lo que más le gusta, ¿verdad? Ya me tenté yo también. Cuando tirita de asado, cométela, disfrútala. Cuando penitencia, y ya aguante, penitencia. Hay algunos que cuando es tirita de asado se van a hacer penitencia. ¿Quién lo manda? Y cuando tiene que hacer penitencia, dice, no, habrá una tirita de asado. No, ya la morfamos toda, ¿eh? No quedó nada. O sea, el disfrute es lo más cristiano que tenemos. Uno dice disfrute y ya suena pecado. El disfrute es lo más cristiano que tenemos. Y la iglesia está tentada de tristeza. En discernimiento decimos que el mal espíritu tiene dos tentativas. Uno es achar la planta, la liquida, si puede. Si ve que puede, cambia de táctica. Hace que crezca, pero que crezca no en la capacidad que tenía de crecer. ¿Y cuál es? La decrecida lo hace crecer sin alegría. Y entonces una planta que podría, por decir como símbolo, ¿no? Podría haber medido 2 metros, de golpe medio 1,30 m, 70 centímetros de alegría perdió en la mala opción, digamos así, ¿no? Por lo tanto, esto, cuando perdices, cuando penitencia, penitencia, ¿no? Es el saber que el gozo es tan importante y más que el dolor. Y además debería ser el estado habitual de un cristiano, ¿no? Esto. Es interesante, a veces uno tiene también lo suficiente para ser feliz, ¿no? Y no lo somos, ¿no? Y estar contento, y sin embargo, aunque suene ridículo, a veces nos sentimos incómodos en la alegría. ¿Sí? Hay una tesis doctoral de un jesuita norteamericano, Clancy, cuyo tema, el título de la tesis es el malestar de sentirse bien. Interesante. Estamos bien, estamos contentos. Y entonces, estoy ando bien, empezamos a sentirnos raros porque andamos bien. ¿Sí? Intuimos equivocadamente que hay algo que anda mal, o que no nos estamos dando cuenta. Y dice, ya hace 10 días que estoy contento. ¿En qué andaré mal que ando bien? Dijo el otro, ¿no? ¿Estamos? ¿O qué es lo que no me estaré dando cuenta? ¿Ah? Esto. Y hay otro, peor todavía. ¿Andamos bien? ¿Qué se vendrá? Bueno, ya. ¿Ah? Y otro, peor todavía. ¿Eh? ¿Andas bien? ¿Qué te estará preparando Dios? Bueno, ya sé. No falta el gremio nuestro por ahí con voz sapiencial. Dice, ¿andas bien? ¿Qué te importa que le está preparando? ¿Qué sabes que le está preparando Dios? Y si le está preparando más gozo, vos se lo estás abortando ya de antemano. Es diabólico, ojo, son sutilezas del mal espíritu. ¿Sí? El mal espíritu a veces tienta groseramente, otras veces con las sutilezas que son las más jodidas. Y esta es una de las más jorobadas de todas, digamos así, ¿no? Por lo tanto, esto, tenemos a veces lo suficiente para estar contento y no lo somos, ¿no? Yo, para entender esta incapacidad de gozar teniendo lo suficiente, yo le robo a otro ladrón, se lo robo a Borges, que él se lo roba a la mitología griega, en aquello que lo meten en el poema de los dones, donde Borges dice, fíjense el ateo Borges, ¿no? Que nadie rebaje a lágrima o reproche esta pedagogía de Dios que con magnífica ironía me dio a la vez los libros y la noche. O sea, lo nombran director de la Biblioteca Nacional de Buenos Aires y simultáneamente queda ciego. ¿Sí? Y entonces agrega Borges, de hambre y de sed muere un hombre al lado de la fuente. Él lo dice desde lo humano, pero es eso para la espiritualidad es muy válido. Muchas veces morimos de sed al lado de una fuente de agua potable, digamos así. Uno puede ser tan... Sí, sí puede ser. ¿Sí? Está demostrado. Por lo tanto, esto. Un evangelizador triste, decía Pablo VI, traiciona el mensaje, ¿no? El anuncio del Evangelio debe ser dado en alegría, porque el gozo del anunciador será el elemento que seduce, que interpela y que le da credibilidad al mensaje, ¿no? Por lo tanto, pedirlo esto como gracia, ¿no? Leopoldo Marechal tenía aquella genialidad de lo que llamaba él la alegropeya, ¿no? Él decía, si un triste visitara, me está desarmando el escenario, falta el clavito, no soy muy prolijo yo tampoco, como ven. Dice, si un triste visitara tu casa, triste, ojo, triste por opción, no el que está sufriendo, al triste que está sufriendo hay que cuidarlo. Pero hay triste por opción. Puede ser. ¿Eh? Puede ser. ¿Eh? Prefieren protagonizar de la tristeza en vez del gozo. Dicen los entrerrianos, el que sufre por su gusto, que vaya al diablo a quejarse, no a Dios. Ahí le dejé una potegna de ustedes que capaz no lo sabía. ¿Eh? Me lo enseñó un sabio entrerriano. El que sufre por su gusto, que vaya al diablo a quejarse, no a Dios. ¿No? Así que pedir esta gracia, ¿no? Pedirla insistentemente, aunque más no sea por la necesidad del anuncio, ¿no? Que el Señor nos conceda esta gracia. Yo decía esto que decía Marechal, si un triste visitara tu casa, un triste por opción, ¿no? Espera dignamente a que se marche. Una vez que se marche, dice, sacudirás todos los almohadones donde se sentó. Después romperás el vaso en que ha bebido, ¿no? E inmediatamente saldrás a visitar la casa de un alegre. Pues yo te aseguro, vale más la sandalia sencilla del alegre, la pantufla sencilla del alegre, que la sandalia nueva de los tristes. Y lo termina monacalmente, que no lo era, casado con hijo, pero lo termina monacalmente. La tristeza es el juego más siniestro del demonio. ¿Eh? nosotros decimos que la pereza es la madre de todos los vicios, los monjes decían, no, la madre de todos los vicios es la tristeza, que no es un pecado cometido, sino un estado del alma que favorece el pecado. Vuelvo, aquel joven se fue triste porque, digamos, no se animó al despojo, no se animó a seguirlo al Señor. El cardenal Martini benévolamente en una de sus exégesis dice, seguramente el joven tuvo 2 semanas que no podía dormir y finalmente volvió. Bueno, es una exégesis, seamos benévolos, capaz que es cierto, seguramente sería así. Lo pedimos así como gracia y bueno, pedimos también que el Señor bendiga mucho su ministerio de catequesis. Pensaba que en el fondo, cuántos rostros pasan por un catequista, ¿no? Yo me acordaba aquello tan lindo a la hora del juicio. Seguramente el Señor nos va a pedir cuenta de ese pequeño gran rebaño que nos encomendó. Dios no pregunta cuánto fueron, sino cuánto amaste, ¿no? Es aquello que dice Casaldáliga, al final del camino solo me preguntarán, ¿has amado? No va a ser un multiple choice. Van a hacer 2 o 3 preguntas, no es que me hayan pasado el dato, pero dicen que van a hacer 2 o 3 preguntas. Uno dice que el juicio final va a ser sobre la alegría. ¿Qué hiciste con la alegría que te regalé el día de la resurrección? Es decir, ¿no habrá un multiple choice por ahí, Señor? Bueno, otro dicen que Dios va a pedir que le mostremos las manos como símbolo. Casaldáliga hace una hermosa síntesis. Al final del camino solo me preguntarán, ¿has amado? Una sola. Yo no diré nada, abriré mis manos vacías y mi corazón lleno de rostros. En el fondo, el juicio va a ser todos esos rostros que pasaron por tu rebaño, digamos así, por tu catequesis, por tu familia, por tu pueblo, para nosotros los curas. Que hoy día sintamos esa alegría grande y que renovemos con mucho ánimo nuestro ministerio de catequesis. Que así sea.
1: Nos ponemos de pie.
2: Al terminar la proclamación del Evangelio, el diácono Julián dijo, está aquí entre ustedes Bruno Galván para ser instituido lector. Y Bruno dijo, aquí estoy presente. Pensamos, bueno, quizás la pregunta de ustedes es esta, ¿por qué pensamos en instituir como lector a Bruno en esta celebración y en este encuentro de los catequistas? Bruno está preparándose en su proceso formativo y de discernimiento para un día ser diácono y después ser presbítero, ¿no? Está en el seminario de Mercedes Luján, ya en su tercer año de teología, ¿no? O sea que le falta un año y medio, por lo menos, de formación en el estudio. Resulta que el ministerio del lectorado está muy vinculado, fuertemente vinculado a la catequesis. El ministro lector no es, por lo menos el lector instituido, no solo para leer las lecturas de la palabra de Dios, la primera lectura, el salmo, la segunda lectura, en la liturgia, en la misa, en los sacramentos, sino que tiene también otras dimensiones pastorales, podríamos decir. Entre ellas, el ministro lector es ministro catequista, ¿no? El ser catequista es una función propia del ser lector. Además de el animar la pastoral bíblica, de ayudar a otros a que aprendan a proclamar las lecturas de la palabra de Dios en las celebraciones litúrgicas, ¿no? Además de animar a otros a que se metan en la palabra de Dios, la lean, la mediten, ¿no? Ahora, para eso el ministro lector tiene que ser un asiduo oidor, escuchante, lector en todo caso, y orante con la palabra de Dios. Si no se familiariza con la palabra de Dios, no la puede transparentar y no la puede proclamar a los otros. Esto es lo que va a recibir Bruno hoy. Le vamos a confiar el ministerio del lectorado en esta preparación para, si Dios quiere, en algún momento ser ordenado presbítero. Y todos vamos a rezar por él. Vamos a pedir la bendición sobre él. Yo los invito a que me acompañen, a que nos acompañen en esta oración de bendición que vamos a hacer.

Dios, fuente de esplendor y de bondad, que enviaste a tu Hijo único, la palabra que da vida, para que revelara a los hombres el misterio de tu amor, dígnate bendecir a Bruno, este hermano nuestro, que ha sido elegido para desempeñar el ministerio de lector. Concédele que al meditar asiduamente tu palabra, asimile su enseñanza y la anuncie con fidelidad a sus hermanos. Por Jesucristo nuestro Señor. Amén. Bruno recibe el libro de la Sagrada Escritura. Transmite con fidelidad la palabra de Dios para que tenga mayor vigencia en el corazón de los hombres.

0: Presentamos ahora al Señor nuestras peticiones.
1: A cada intención respondemos, te rogamos, Señor, por la Santa Iglesia, para que tenga abundantes ministros de Cristo y dispensadores de los ministerios de Dios, oremos, te rogamos, Señor. Por el Papa León XIV, obispos y sacerdotes, para que cada día prediquen el Evangelio con valentía para llegar a todas las personas que lo necesitan, oremos. Por nuestra patria, para que la visita del Santo Padre León a nuestra querida tierra nos fortalezca en la hermandad y el respeto a los demás, oremos. Por todos los catequistas aquí reunidos y de los que ya deberán su Pascua en el Señor, oremos. Por los enfermos, los ancianos y los más necesitados, para que experimenten la bondad del Padre y la generosa solidaridad y ayuda de los hermanos, oremos.
0: Pedimos especialmente por nuestras víctimas de la guerra, víctimas de las catástrofes naturales, especialmente nuestros hermanos venezolanos y colombianos. Oremos. Escucha, Padre, con bondad estas súplicas que con cariño y confianza de hijos ponemos entre tus manos por Cristo nuestro Señor.
2: Junto al pan y el vino, entregamos al Señor nuestra vida. Los hacemos cantando.
3: Yo le ofreceré.

oren hermanas y hermanos para que este sacrificio, que es nuestro y es también de ustedes, sea agradable a Dios Padre Todopoderoso. Padre Santo, tu Hijo quiso lavar los pies a sus discípulos para darnos ejemplo. Recibe los dones que te presentamos en esta liturgia y al ofrecernos como víctima espiritual, concédenos crecer en humildad y amor. Por Jesucristo nuestro Señor. Amén. Que el Señor esté con ustedes. Levantemos el corazón. Demos gracias al Señor nuestro Dios. En verdad es justo y necesario, es nuestro deber y salvación, darte gracias, Padre Santo, siempre y en todo lugar, por Jesucristo, tu Hijo amado. Por Él, que es tu palabra, hiciste todas las cosas. Tú nos lo enviaste para que hecho hombre, por obra del Espíritu Santo y nacido de María la Virgen, fuera nuestro Salvador y Redentor. Él, en cumplimiento de tu voluntad para destruir la muerte y manifestar la resurrección, extendió sus brazos en la cruz y así adquirió para ti un pueblo santo. Por eso con los ángeles y los santos proclamamos tu gloria diciendo.

Santo eres en verdad, Señor, fuente de toda santidad. Por eso te pedimos que santifiques estos dones con la efusión de tu Espíritu, de manera que se conviertan para nosotros en el cuerpo y la sangre de Jesucristo nuestro Señor. Él mismo, cuando iba a ser entregado a su pasión, voluntariamente aceptada, tomó pan, dándote gracias, lo partió y lo dio a sus discípulos diciendo: tomen y coman todos de él, porque esto es mi cuerpo que será entregado por ustedes.

Del mismo modo, acabada la cena, tomó el cáliz y dándote gracias de nuevo, lo pasó a sus discípulos diciendo, tomen y beban todos de él, porque este es el cáliz de mi sangre, sangre de la alianza nueva y eterna, que será derramada por ustedes y por muchos para el perdón de los pecados. Hagan esto en conmemoración mía.

0: Así, Padre, al celebrar ahora el memorial de la muerte y resurrección de tu Hijo, te ofrecemos el pan de vida y el cáliz de salvación. Y te damos gracias porque nos haces dignos de servirte en tu presencia. Te pedimos humildemente que el Espíritu Santo congregue en la unidad a cuantos participamos del cuerpo y la sangre de Cristo.
1: Acuérdate, Señor, de tu iglesia extendida por toda la tierra y con el Papa León, con nuestro obispo Héctor y todos los pastores que cuidan de tu pueblo, llévala a su perfección por la caridad.
2: Acuérdate también de nuestros hermanos que se durmieron en la esperanza de la resurrección y de todos los que han muerto en tu misericordia. Admítelos a contemplar la luz de tu rostro. Ten misericordia de todos nosotros y así con María, la Virgen Madre de Dios y Madre de la Iglesia, los apóstoles y cuantos vivieron en tu amistad a través de los tiempos, merezcamos, por tu Hijo Jesucristo, compartir la vida eterna y cantar tus alabanzas.
3: Laudetur Jesus Christus.
0: Con él y en él. A ti, Dios Padre Omnipotente, en la unidad del Espíritu Santo, todo honor y toda gloria por los siglos de los siglos. Amén. Elevemos nuestra súplica al Padre con la oración que el mismo Señor nos enseñó. Padre nuestro. Hágase tu voluntad en la tierra como en el cielo. Danos hoy nuestro pan de cada día. Perdona nuestras ofensas, como también nosotros perdonamos a los que nos ofenden. No nos dejes caer en la tentación y líbranos del mal. Líbranos de todos los males, Señor, y concédenos la paz en nuestros días, para que, ayudados por tu misericordia, vivamos siempre libres de pecado y protegidos de toda perturbación, mientras esperamos la gloriosa venida de nuestro Salvador Jesucristo.

0: Cristo que dijiste a tus apóstoles, la paz les dejo, mi paz les doy. No tengas en cuenta nuestros pecados, sino la fe de tu iglesia, y conforme a tu palabra concéle la paz y la unidad. Tú que vives y reinas por los siglos de los siglos,
1: amén.
0: Que la paz del Señor esté con todos ustedes.
2: En el amor de Cristo resucitado, nos damos un saludo de paz.

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Nos acercamos a comulgar cantando con alegría.

0: Felices los servidores a quienes el Señor encuentra velando a su llegada. Les aseguro que Él mismo recogerá su túnica, los hará sentar a la mesa y se pondrá a servirlos. Oremos. Padre, concede a tus hijos, alimentados con esta Eucaristía, ser fieles ministros del Evangelio, de los sacramentos y de la caridad, para gloria tuya y salvación de los creyentes. Por Jesucristo nuestro Señor. Amén.
1: Antes de invocar la bendición de Dios para todos nosotros, una vez más, Padre Ángel, quiero agradecerte por acompañarnos en esta jornada, por venir a compartir con nosotros, y también darles la bienvenida y agradecerles la presencia a algunos hermanos que vinieron de otros lugares. Por ejemplo, los seminaristas de Mercedes Luján, que han venido a acompañar a Bruno en este día. Bienvenidos, gracias por acompañarnos. También están con nosotros, creo que lo dijeron al comienzo, el padre Pucci y el padre Luciano, me parece que se llama, que son, bueno, Pucci es medio de acá y medio de allá, ¿no? El padre Pucci está como misionero en la diócesis de Mercedes, la otra, la del este, en la República del Uruguay, y ha venido también con algún catequista, me parece, ¿puede ser? Algunos catequistas que allá están. Bienvenidos a todos. Gracias por acompañarnos, una alegría recibirlos. También hay dos sacerdotes de la diócesis de Lomas de Zamora que están de paso por nuestra diócesis y comparten con nosotros la Eucaristía. Gracias por estar con nosotros. Y después de la bendición, como solemos hacerlo, nos vamos a sacar la foto grupal. No podemos venir todos acá adelante porque no entraríamos, entonces nos van a sacar con un dron. Va a estar por acá, miraremos al dron y saldremos muy lindos en la foto.
2: Padre, queremos entregar un presente, ¿puede ser? Vieron que cuando llegamos a la mañana dijimos que hace unos días el padre Ángel había cumplido años. Así que le vamos a cantar el feliz cumpleaños y le vamos a hacer entrega de un presente con nuestros productos regionales. Así que bueno, ¿cantamos el feliz cumpleaños? Ahí está.

0: Gracias, muchas gracias.
1: Y también queremos invitarlo a Bruno a que pase, para que también le queremos dar un presente. Así que, María José, en nombre de todos, un presente para Bruno. Ahí estamos. Gracias.
0: Damos la bendición junto con Monseñor Héctor. La bendición a toda esta hermosa comunidad, también al nuevo lector, a sus papis, a su abuela, que siempre la oración de la abuela tiene una fuerza particular. Así que nos sumamos como si fuéramos también nosotros nietos suyos. Y a todas las comunidades, por supuesto. Que el Señor esté con ustedes. Cada invocación respondemos amén. Que el Señor los bendiga y los proteja.
2: Amén.
0: Haga abrirá su rostro sobre ustedes y les otorgue su misericordia.
2: Amén.
0: Vuelva su mirada hacia ustedes y les conceda la paz.
2: Amén.
0: Y que la bendición de Dios Todopoderoso, del Padre y del Hijo y del Espíritu Santo descienda sobre ustedes, sus familias, sus comunidades y permanezca para siempre. Amén.
3: Hemos celebrado la Eucaristía con gran alegría, pueden ir en paz.
0: Demos gracias a Dios. ¡Viva Jesús!
4: ¡Viva!
0: ¡Viva la Virgen!
4: ¡Viva!
0: ¡Viva San Francisco!
4: ¡Viva!
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0: después de haber hablado antiguamente a nuestros padres por medio de los profetas, y en muchas ocasiones y de diversas maneras, ahora en este tiempo, Dios nos habla por medio de su Hijo, a quien constituyó heredero de todas las cosas y por quien hizo el mundo. Con el corazón agradecido y salvado, contemplamos el misterio de la encarnación de la mano de María Santísima y como ella, respondemos a Dios que nos llama. Pongamos a nuestra Madre Patria bajo la protección de María Santísima, amando nuestras raíces, nuestra historia, en nuestra ciudad, en nuestro barrio. Es el primer paso para colaborar por un mundo más humano, más cristiano. Jesucristo, Divino Maestro, modelo de vocación que nos invita a vivir el Evangelio por el camino seguro de la fe, la esperanza y el amor. Danos sabiduría y fortaleza para la misión. Y a confiar que estás presente en cada corazón como fuente de encuentro y comunión. María, Madre y Maestra, que tu mirada pura, dulce y servicial oriente nuestra misión de educar y aprender en el camino de la vida y la verdad. Amén. San José, que junto a María tu esposa acompañaste el crecimiento de Jesús en sabiduría y en gracia, ruega por nosotros. 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
1: Muy buenos días, queridos hermanos, queridas familias, querida comunidad, que el Señor les dé la paz. Y hoy, lunes 17 de agosto, ya terminada nuestra novena y fiesta patronal, el santoral en sí mismo en nuestro país no nos ofrece ningún santo en particular, sí para la diócesis de Villa de la Concepción de Río Cuarto, la memoria de San Esteban de Hungría. Pero como argentinos también hoy recordamos el paso a la inmortalidad del general don José de San Martín, un patriota, prócer de nuestra patria, fundamental en la gesta de la independencia y en la independencia también de Perú y de Chile, gran devoto de la Virgen del Carmen, de un corazón profundamente cristiano. Así que bueno, nos disponemos hoy a la escucha de la palabra para comenzar este día feriado y esta semana con el oído y el corazón atento a nuestro Dios.

y celebramos el encuentro con el Dios Palabra, sabiendo que siempre lo hacemos en su presencia, en el nombre del Padre, del Hijo y del Espíritu Santo. Amén. Y le pedimos al Espíritu Santo que disponga nuestros oídos y nuestro corazón para escuchar la palabra de salvación que hoy el Señor tiene reservada para cada uno de nosotros.

Y en este lunes de la semana 20 del tiempo durante el año, escuchamos la lectura de la profecía de Ezequiel. La palabra del Señor me llegó en estos términos: Hijo de hombre, yo voy a arrebatarte de golpe la delicia de tus ojos, pero tú no te lamentarás, ni llorarás, ni derramarás lágrimas. Suspira en silencio, no hagas ninguna clase de duelo. Cíñete el turbante, cálzate con sandalias, no te cubras la barba ni comas pan de duelo. Yo hablé al pueblo por la mañana, y por la tarde murió mi esposa, y a la mañana siguiente hice lo que se me había ordenado. La gente me dijo: ¿No vas a explicarnos qué significa lo que haces? Yo les dije: la palabra del Señor me llegó en estos términos. Vi a la casa de Israel, así habla el Señor. Yo voy a profanar mi santuario, el orgullo de su fuerza, la delicia de sus ojos y la esperanza de sus vidas. Los hijos y las hijas que ustedes han dejado caerán bajo la espada, y ustedes harán lo mismo que yo. No se cubrirán la barca, no comerán el pan de duelo, no se quitarán el turbante de la cabeza ni la sandalia de los pies, no se lamentarán ni llorarán, sino que se consumirán a causa de sus culpas y gemirán unos con otros. Ezequiel habrá sido para ustedes un presagio. Ustedes harán lo mismo que él hizo. Cuando esto suceda, sabrán que yo soy el Señor. Palabra de Dios, te alabamos, Señor.

Felices los que tienen alma de pobres, porque a ellos les pertenece el reino de los cielos. Aleluya. Evangelio de nuestro Señor Jesucristo según San Mateo. Se acercó un hombre a Jesús y le preguntó: Maestro, ¿qué obras buenas debo hacer para conseguir la vida eterna? Jesús le dijo: ¿Cómo me preguntas acerca de lo que es bueno? Uno solo es bueno. Si quieres entrar en la vida eterna, cumple los mandamientos. ¿Cuáles? Les preguntó el hombre. Jesús le respondió: No matarás, no cometerás adulterio, no robarás, no darás falso testimonio, honrarás a tu padre y a tu madre, y amarás a tu prójimo como a ti mismo. El joven dijo: Todo esto lo he cumplido. ¿Qué me queda por hacer? Si quieres ser perfecto, le dijo Jesús, ve, vende todo lo que tienes y dalo a los pobres. Así tendrás un tesoro en el cielo. Después ven y sígueme. Al oír estas palabras, el joven se retiró entristecido porque poseía muchos bienes. Palabra del Señor. Gloria a ti, Señor Jesús.

tres realidades que nos pueden ayudar a rezar con el Evangelio de hoy. La primera, la pregunta de aquel joven: ¿qué debo hacer, qué buenas obras debo hacer para conseguir la vida eterna? A lo cual Jesús se le cuestiona: ¿por qué me preguntás? ¿Cómo es que preguntás acerca de lo que es bueno, si solamente Dios es bueno? Detrás de esta pregunta nos encontramos con una espiritualidad cristiana casi como de comercio, de trueque. Pensamos que porque rezo, porque voy a misa, porque hago una obra de misericordia, el Señor me tiene que corresponder y bendecir. Lamentablemente muchas veces limitamos nuestra fe cristiana justamente a un servicio comercial con el Señor, cuando en realidad Jesús no viene a proponernos un trueque de bendiciones, sino una amistad, una relación, entablar este diálogo de amor con Él todos los días. Ser cristianos es ser amigo de Jesús, no hacer acciones para que el Señor nos bendiga. Y está bueno preguntarnos si justamente en nuestros espacios de oración lo hacemos justa porque queremos entrar en diálogo con aquel que nos ama, con aquel que en el cual podemos confiar, o simplemente rezamos para que el Señor nos responda y nos bendiga. Un segundo punto en la respuesta de Jesús: cumplir los mandamientos, es decir, ya sabes lo que tenés que hacer. Como buen judío ya conocía la ley, y Jesús le recuerda: para llegar al cielo, vivir los mandamientos. Ya lo cumple, le dice él. Y bueno, Jesús redobla la apuesta: si querés ser perfecto, vende todo lo que tenés y dalo a los pobres. Es decir, la propuesta de Jesús siempre es superadora. Es verdad que hay realidades mínimas que hacen a nuestra vida como cristiano, pero Jesús no quiere que estemos en lo mínimo, en lo playito, que nos quedemos en el primer paso. Siempre nos invita aún más, porque el amor crece, el amor se comparte, el amor siempre es fecundo y siempre mueve a ese más que brota de lo profundo del corazón. En este caso, la invitación de Jesús es a la pobreza, despojarse de todo lo que nos sobra, de todo lo que nos impide seguirlo, y darlo a aquellos que realmente lo necesitan. Felices los que tienen alma de pobre, nos recordaba la antífona de la Aleluya. Entonces Jesús nos invita cada día a un alma pobre, porque Él se hizo pobre, a un alma despojada, porque Él vivió despojado, a pensar en el otro, porque Cristo siempre piensa en el otro, y así nuestra vida se volverá más perfecta. Y por último, pensaba en la ironía con la que termina el Evangelio. Decía: al oír estas palabras, el joven se retiró entristecido porque poseía muchos bienes. La sociedad, el mundo hoy, nos lleva a pensar que el poseer mucho nos lleva a la felicidad. El tener terrenos, casas, autos, elementos de comodidad en el hogar nos aseguran la vida. Y está bien tenerlos, son necesarios, hacen al confort, hacen a la buena calidad de vida, hacen justamente, brotan del esfuerzo en nuestro trabajo. Pero poner la confianza en ellos nos lleva a terminar como aquel hombre, triste porque poseía muchos bienes. Pensamos que lo material nos lleva a la felicidad y al final termina llevando a la tristeza. La verdadera felicidad la encontramos en el corazón de nuestro Dios, pobre, despojado, simple, que vive lo cotidiano con un corazón generoso, que descubre su vida como don. Entonces está bueno que volvamos a preguntarnos si nuestra confianza está puesta en las cosas o en nuestro Dios, en nuestras capacidades o en lo que Dios tiene para ofrecerme, en lo que yo tengo para darle a Dios o en lo que Dios tiene para darme a mí.

Y bueno, queridos hermanos, querida comunidad, hemos llegado casi al final de este espacio de encuentro con Dios y su palabra, como lo hacemos cada mañana en este programa que llamamos Gracias Señor. Gracias Señor por tu palabra, gracias Señor por la vida, por la familia, por los amigos, por tus bendiciones. Y les dejo mi bendición, como cada día, con la misma bendición de San Francisco que San Roque asumió como propia. Que el Señor los bendiga y los proteja, haga brillar su rostro sobre ustedes y les otorgue su misericordia, vuelva su mirada hacia ustedes y les conceda la paz. Que el Señor los bendiga en el nombre del Padre, del Hijo y del Espíritu Santo. Amén. Y como algunos avisos para esta semana, de manera particular hoy lunes 17, no tendremos ni misa ni celebración de la palabra en nuestra comunidad parroquial, ya que a partir de las 9 de la mañana estaremos participando del encuentro diocesano de catequistas en la ciudad de Gualeguaychú, con el padre Ariel, con el diácono Alberto y un gran número de catequistas de nuestra comunidad. Participaremos de aquel encuentro que nos acompañará el cardenal Ángel Rossi, arzobispo de Córdoba, para iluminarnos sobre la necesidad de la iniciación a la vida cristiana en nuestra catequesis con adultos, con niños y en la vida de la iglesia en sí mismo. Además, martes y miércoles con el padre Ariel estaremos participando del encuentro regional del clero joven. Por lo tanto, el martes no habrá misa en nuestra comunidad de San Roque, pero sí celebración de la palabra. Estará el diácono acompañándonos, así que bienvenidos el martes para celebrar la palabra en comunidad. Y el miércoles sí, ya regresamos para la celebración y continuamos con la Eucaristía como todos los días a las 19:30 horas. Así que bueno, hermanos, les deseo una hermosa jornada, un hermoso feriado para descansar con nuestros seres queridos. Que el Señor los bendiga y les mando un abrazo grande de paz y bien. Thank you.

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9: Es la 1:32.

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0: 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Gracias.
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2: En el nombre del Padre, del Hijo y del Espíritu Santo. Amén.

Señor Jesús, buen pastor, tú recorres nuestras calles y plazas, entras en los edificios altos y en los barrios humildes, acompañas silenciosamente a millones que buscan sentido en medio del ruido y la prisa. En el nombre del Padre, del Hijo y del Espíritu Santo. Amén.

Ruido y la prisa. Tú conoces, Señor, el corazón de la ciudad, sus luces y sombras, su bullicio y su soledad. Sabemos que las ciudades están llamadas a ser lugares de libertad y oportunidad, pero también pueden transformarse en espacios de anonimato y aislamiento. Por eso hoy te pedimos una mirada nueva, capaz de descubrir en la vida urbana el terreno fecundo para anunciar tu evangelio. Danos una fe creativa y profunda que no se quede en las palabras, sino que se encarne en gestos sencillos y cercanos. Haznos iglesia en salida, capaz de tender la mano en las periferias, de dar consuelo en la soledad y de sembrar fraternidad donde reina la indiferencia.

0: Señor, que nuestras comunidades urbanas sean lugares abiertos y acogedores, lugares donde se comparta la esperanza, donde nadie se sienta invisible y donde la alegría de tu Evangelio ilumine la vida escondida de tantos hermanos. Haznos testigos tuyos en la ciudad, misioneros valientes y creativos que anuncien con la vida tu amor, capaz de superar la prisa, el ruido y el anonimato. Amén.
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0: Son las 2 con un minuto.
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0: tierra como en el cielo.
1: Danos hoy nuestro pan de cada día, perdona nuestras ofensas, como también nosotros perdonamos a los que nos ofenden. No nos dejes caer en la tentación y líbranos del mal. Amén.
0: Dios te salve María, llena eres de gracia, el Señor es contigo, bendita tú eres entre todas las mujeres y bendito es el fruto de tu vientre, Jesús.
1: Santa María, Madre de Dios, ruega por nosotros pecadores, ahora y en la hora de nuestra muerte. Amén.
0: Creo en Dios, Padre Todopoderoso, Creador del cielo y de la tierra. Creo en Jesucristo, su único Hijo, nuestro Señor, que fue concebido por obra y gracia del Espíritu Santo, nació de Santa María Virgen, padeció bajo el poder de Poncio Pilato, fue crucificado, muerto y sepultado, descendió a los infiernos, al tercer día resucitó de entre los muertos, subió a los cielos y está sentado a la derecha de Dios Padre Todopoderoso. Desde allí ha de venir a juzgar a vivos y muertos.
1: Creo en el Espíritu Santo, la Santa Iglesia Católica, la comunión de los santos, el perdón de los pecados, la resurrección de la carne y la vida eterna. Amén.
0: Padre eterno, te ofrezco el cuerpo, la sangre, el alma y la divinidad de tu amadísimo Hijo, nuestro Señor Jesucristo, para el perdón de nuestros pecados y los del mundo entero. Por su dolorosa pasión,
1: ten misericordia de nosotros y del mundo entero.
0: Por su dolorosa pasión,
1: ten misericordia de nosotros y del mundo entero.
0: Por su dolorosa pasión,
1: ten misericordia de nosotros y del mundo entero.
0: Por su dolorosa pasión,
1: ten misericordia de nosotros y del mundo entero.
0: Por su dolorosa pasión,
1: ten misericordia de nosotros y del mundo entero.
0: Por su dolorosa pasión,
1: ten misericordia de nosotros y del mundo entero.
0: Por su dolorosa pasión,
1: ten misericordia de nosotros y del mundo entero.
0: Por su dolorosa pasión,
1: ten misericordia de nosotros y del mundo entero.
0: Por su dolorosa pasión,
1: ten misericordia de nosotros y del mundo entero.
0: Por su dolorosa pasión,
1: ten misericordia de nosotros y del mundo entero.
0: Padre eterno, te ofrezco el cuerpo, la sangre, el alma y la divinidad de tu amadísimo Hijo, nuestro Señor Jesucristo, para el perdón de nuestros pecados y los del mundo entero.
1: Por su dolorosa pasión,
0: ten misericordia de nosotros y del mundo entero.
1: Por su dolorosa pasión,
0: ten misericordia de nosotros y del mundo entero.
1: Por su dolorosa pasión,
0: ten misericordia de nosotros y del mundo entero.
1: Por su dolorosa pasión,
0: ten misericordia de nosotros y del mundo entero.
1: Por su dolorosa pasión,
0: ten misericordia de nosotros y del mundo entero.
1: Por su dolorosa pasión,
0: ten misericordia de nosotros y del mundo entero.
1: Por su dolorosa pasión,
0: ten misericordia de nosotros y del mundo entero.
1: Por su dolorosa pasión,
0: ten misericordia de nosotros y del mundo entero.
1: Por su dolorosa pasión,
0: ten misericordia de nosotros y del mundo entero.
1: Por su dolorosa pasión,
0: ten misericordia de nosotros y del mundo entero. Padre eterno, te ofrezco el cuerpo, la sangre, el alma y la divinidad de tu amadísimo Hijo, nuestro Señor Jesucristo, para el perdón de nuestros pecados y los del mundo entero. Por su dolorosa pasión,
1: ten misericordia de nosotros y del mundo entero.
0: Por su dolorosa pasión,
1: ten misericordia de nosotros y del mundo entero.
0: Por su dolorosa pasión,
1: ten misericordia de nosotros y del mundo entero.
0: Por su dolorosa pasión,
1: ten misericordia de nosotros y del mundo entero.
0: Por su dolorosa pasión,
1: ten misericordia de nosotros y del mundo entero.
0: Por su dolorosa pasión,
1: ten misericordia de nosotros y del mundo entero.
0: Por su dolorosa pasión,
1: ten misericordia de nosotros y del mundo entero.
0: Por su dolorosa pasión,
1: ten misericordia de nosotros y del mundo entero.
0: Por su dolorosa pasión,
1: ten misericordia de nosotros y del mundo entero.
0: Por su dolorosa pasión,
1: ten misericordia de nosotros y del mundo entero.
0: Padre eterno, te ofrezco el cuerpo, la sangre, el alma y la divinidad de tu amadísimo Hijo, nuestro Señor Jesucristo, para el perdón de nuestros pecados y los del mundo entero.
1: Por su dolorosa pasión,
0: ten misericordia de nosotros y del mundo entero.
1: Por su dolorosa pasión,
0: ten misericordia de nosotros y del mundo entero.
1: Por su dolorosa pasión,
0: ten misericordia de nosotros y del mundo entero.
1: Por su dolorosa pasión,
0: ten misericordia de nosotros y del mundo entero.
1: Por su dolorosa pasión,
0: ten misericordia de nosotros y del mundo entero.
1: Por su dolorosa pasión,
0: ten misericordia de nosotros y del mundo entero.
1: Por su dolorosa pasión,
0: ten misericordia de nosotros y del mundo entero.
1: Por su dolorosa pasión,
0: ten misericordia de nosotros y del mundo entero.
1: Por su dolorosa pasión,
0: ten misericordia de nosotros y del mundo entero.
1: Por su dolorosa pasión,
0: ten misericordia de nosotros y del mundo entero. Padre eterno, te ofrezco el cuerpo, la sangre, el alma y la divinidad de tu amadísimo Hijo, nuestro Señor Jesucristo, para el perdón de nuestros pecados y los del mundo entero. Por su dolorosa pasión,
1: ten misericordia de nosotros y del mundo entero.
0: Por su dolorosa pasión,
1: ten misericordia de nosotros y del mundo entero.
0: Por su dolorosa pasión,
1: ten misericordia de nosotros y del mundo entero.
0: Por su dolorosa pasión,
1: ten misericordia de nosotros y del mundo entero.
0: Por su dolorosa pasión,
1: ten misericordia de nosotros y del mundo entero.
0: Por su dolorosa pasión,
1: ten misericordia de nosotros y del mundo entero.
0: Por su dolorosa pasión,
1: ten misericordia de nosotros y del mundo entero.
0: Por su dolorosa pasión,
1: ten misericordia de nosotros y del mundo entero.
0: Por su dolorosa pasión,
1: ten misericordia de nosotros y del mundo entero.
0: Por su dolorosa pasión,
1: ten misericordia de nosotros y del mundo entero.
0: Santo Dios, Santo fuerte, Santo inmortal,
1: ten piedad de nosotros y del mundo entero.
0: Santo Dios, Santo fuerte, Santo inmortal,
1: ten piedad de nosotros y del mundo entero.
0: Santo Dios, Santo fuerte, Santo inmortal,
1: ten piedad de nosotros y del mundo entero.
0: En el nombre del Padre, del Hijo y del Espíritu Santo. Amén.

rezamos la coronilla de la Divina Misericordia. En el nombre del Padre, del Hijo y del Espíritu Santo. Amén. Padre nuestro que estás en el cielo, santificado sea tu nombre. Venga a nosotros tu reino. Hágase tu voluntad en la tierra.

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En el Evangelio de este día lunes escuchamos que se le acercó a Jesús un hombre y le preguntó: Maestro, ¿qué obras buenas debo hacer para conseguir la vida eterna? Jesús le dijo: ¿Cómo me preguntas acerca de lo que es bueno? Uno solo es el bueno. Si quieres entrar en la vida eterna, cumple los mandamientos. ¿Cuáles? Preguntó el hombre. Jesús le respondió: No matarás, no cometerás adulterio, no robarás, no darás falso testimonio, honrarás a tu padre y a tu madre, y amarás a tu prójimo como a ti mismo. El joven dijo: Todo esto lo he cumplido, ¿qué me queda por hacer? Si quieres ser perfecto, le dijo Jesús, ve, vende todo lo que tienes y dalo a los pobres. Así tendrás un tesoro en el cielo. Después, ven y sígueme. Un joven se le acerca a Jesús con una pregunta vital: ¿Qué obras buenas hacer para alcanzar la vida eterna? Y el Señor responde primero con una afirmación: Uno solo es bueno. Esto quiere decir que lo importante no es tanto hacer, sino encontrarse con el único que es bueno, la fuente del bien, es decir, Dios. Para ello hay que seguir un camino conocido, cumplir los mandamientos. Y es interesante que cuando Jesús responde sobre cuáles mandamientos, se refiere a los que se relacionan con el prójimo. Como sabemos, los 10 mandamientos se dividen en dos: los 3 primeros, que hablan de nuestra relación con Dios, y los otros 7, que se refieren a la relación con los demás. Jesús pareciera indicar que para alcanzar un encuentro definitivo con Dios se debe pasar por una adecuada vida en sociedad. Alcanzar la vida eterna está bien, pero Jesús le propone algo más: ser perfecto. Y para eso hay que seguirlo. El camino del seguimiento de Jesús se pone al mismo nivel de gravedad y exigencia del de los mandamientos. Esto significa un movimiento de ida, ir a desprenderse de todas sus posesiones de forma irrevocable, y un movimiento de venida, volver para abandonarse completamente en Jesús y poner sus pasos en cada una de sus huellas en el seguimiento. Así, la propuesta de perfección consiste en la vivencia del misterio pascual. Se trata de un morir para vivir con Él. Solo con Jesús se puede entrar en la plenitud de la vida. El discipulado es la realización de este camino de salvación. La elección es nuestra.

y recemos juntos esta oración. Señor, ilumíname para saber elegir, para elegirte a ti. Amén. Y que la bendición de Dios Todopoderoso, del Padre, del Hijo y del Espíritu Santo los acompañe siempre.

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Señor Jesús, buen pastor, tú recorres nuestras calles y plazas, entras en los edificios altos y en los barrios humildes, acompañas silenciosamente a millones que buscan sentido en medio del ruido y la prisa. Conoce, Señor, el corazón de la ciudad, sus luces y sombras, su bullicio y su soledad. Sabemos que las ciudades están llamadas a ser lugares de libertad y oportunidad, pero también pueden transformarse en espacios de anonimato y aislamiento. Por eso hoy te pedimos una mirada nueva, capaz de descubrir en la vida urbana el terreno fecundo para anunciar tu evangelio. Danos una fe creativa y profunda que no se quede en las palabras, sino que se encarne en gestos sencillos y cercanos. Haznos iglesia en salida, capaz de tender la mano en las periferias, de dar consuelo en la soledad y de sembrar fraternidad donde reina la indiferencia.

0: Señor, que nuestras comunidades urbanas sean lugares abiertos y acogedores, lugares donde se comparta la esperanza, donde nadie se sienta invisible y donde la alegría de tu Evangelio ilumine la vida escondida de tantos hermanos. Haznos testigos tuyos en la ciudad, misioneros valientes y creativos que anuncien con la vida tu amor, capaz de superar la prisa, el ruido y el anonimato. Amén.
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0: Rezo del Santo Rosario. Humillados y con un corazón arrepentido pedimos perdón a Dios por todas nuestras ofensas, por tanta indiferencia y egoísmo, por los pecados cometidos contra la vida. Pedimos que su misericordia venga a nosotros en este momento. Pedimos por cada enfermo, por todo el personal de salud y sus familiares, por todos nuestros hermanos privados de su libertad. Y aquí ponemos todas aquellas intenciones que guarda nuestro corazón. Santa Virgen María, Madre de Dios y Madre nuestra, ruega por nosotros. Sagrado Corazón de Jesús, en ti confiamos todas nuestras intenciones.
1: En el nombre del Padre, del Hijo y del Espíritu Santo. Amén. Hoy contemplamos los misterios gozosos. En el primer misterio contemplamos la anunciación del ángel a María y la encarnación del Hijo de Dios. El ángel le dijo: No temas, María, porque Dios te ha favorecido.

0: Concebirás y darás a luz un hijo, y le pondrás por nombre Jesús. María dijo entonces: Yo soy la servidora del Señor, que se cumpla en mí lo que has dicho. Y el ángel se alejó. Padre nuestro que estás en el cielo, santificado sea tu nombre. Venga a nosotros tu reino, hágase tu voluntad en la tierra como en el cielo.
1: Danos hoy nuestro pan de cada día, perdona nuestras ofensas, como también nosotros perdonamos a los que nos ofenden. No nos dejes caer en la tentación y líbranos del mal. Amén.
0: Dios te salve María, llena eres de gracia, el Señor es contigo. Bendita tú eres entre todas las mujeres y bendito es el fruto de tu vientre Jesús.
1: Santa María, Madre de Dios, ruega por nosotros pecadores, ahora y en la hora de nuestra muerte. Amén.
0: Dios te salve María, llena eres de gracia, el Señor es contigo. Bendita tú eres entre todas las mujeres, y bendito es el fruto de tu vientre Jesús.
1: Santa María, Madre de Dios, ruega por nosotros pecadores, ahora y en la hora de nuestra muerte. Amén.
0: Dios te salve María, llena eres de gracia, el Señor es contigo. Bendita tú eres entre todas las mujeres, y bendito es el fruto de tu vientre Jesús.
1: Santa María, Madre de Dios, ruega por nosotros pecadores, ahora y en la hora de nuestra muerte. Amén.
0: Dios te salve María, llena eres de gracia, el Señor es contigo. Bendita tú eres entre todas las mujeres, y bendito es el fruto de tu vientre Jesús.
1: Santa María, Madre de Dios, ruega por nosotros pecadores, ahora y en la hora de nuestra muerte. Amén.
0: Dios te salve María, llena eres de gracia, el Señor es contigo. Bendita tú eres entre todas las mujeres, y bendito es el fruto de tu vientre Jesús.
1: Santa María, Madre de Dios, ruega por nosotros pecadores, ahora y en la hora de nuestra muerte. Amén.
0: Dios te salve María, llena eres de gracia, el Señor es contigo. Bendita tú eres entre todas las mujeres, y bendito es el fruto de tu vientre Jesús.
1: Santa María, Madre de Dios, ruega por nosotros pecadores, ahora y en la hora de nuestra muerte. Amén.
0: Dios te salve María, llena eres de gracia, el Señor es contigo. Bendita tú eres entre todas las mujeres, y bendito es el fruto de tu vientre Jesús.
1: Santa María, Madre de Dios, ruega por nosotros pecadores, ahora y en la hora de nuestra muerte. Amén.
0: Dios te salve María, llena eres de gracia, el Señor es contigo. Bendita tú eres entre todas las mujeres, y bendito es el fruto de tu vientre Jesús.
1: Santa María, Madre de Dios, ruega por nosotros pecadores, ahora y en la hora de nuestra muerte. Amén.
0: Dios te salve María, llena eres de gracia, el Señor es contigo. Bendita tú eres entre todas las mujeres, y bendito es el fruto de tu vientre Jesús.
1: Santa María, Madre de Dios, ruega por nosotros pecadores, ahora y en la hora de nuestra muerte. Amén.
0: Dios te salve María, llena eres de gracia, el Señor es contigo. Bendita tú eres entre todas las mujeres, y bendito es el fruto de tu vientre Jesús.
1: Santa María, Madre de Dios, ruega por nosotros pecadores, ahora y en la hora de nuestra muerte. Amén.
0: Gloria al Padre, al Hijo y al Espíritu Santo.
1: Como era en el principio, ahora y siempre, por los siglos de los siglos. Amén.
0: En el segundo misterio gozoso contemplamos la visita de María a su prima Santa Isabel. Apenas esta oyó el saludo de María, el niño saltó de alegría en su seno, e Isabel, llena del Espíritu Santo, exclamó: Tú eres bendita entre todas las mujeres, y bendito es el fruto de tu vientre. Oremos.
1: Padre nuestro que estás en el cielo, santificado sea tu nombre. Venga a nosotros tu reino, y hágase tu voluntad en la tierra como en el cielo.
0: Danos hoy nuestro pan de cada día, perdona nuestras ofensas, como también nosotros perdonamos a los que nos ofenden. No nos dejes caer en la tentación, y líbranos del mal. Amén.
1: Dios te salve María, llena eres de gracia, el Señor es contigo. Bendita tú eres entre todas las mujeres, y bendito es el fruto de tu vientre Jesús.
0: Santa María, Madre de Dios, ruega por nosotros pecadores, ahora y en la hora de nuestra muerte. Amén.
1: Dios te salve María, llena eres de gracia, el Señor es contigo. Bendita tú eres entre todas las mujeres, y bendito es el fruto de tu vientre, Jesús.
0: Santa María, Madre de Dios, ruega por nosotros pecadores, ahora y en la hora de nuestra muerte. Amén.
1: Dios te salve María, llena eres de gracia, el Señor es contigo. Bendita tú eres entre todas las mujeres, y bendito es el fruto de tu vientre, Jesús.
0: Santa María, Madre de Dios, ruega por nosotros pecadores, ahora y en la hora de nuestra muerte. Amén.
1: Dios te salve María, llena eres de gracia, el Señor es contigo. Bendita tú eres entre todas las mujeres, y bendito es el fruto de tu vientre, Jesús.
0: Santa María, Madre de Dios, ruega por nosotros pecadores, ahora y en la hora de nuestra muerte. Amén.
1: Dios te salve María, llena eres de gracia, el Señor es contigo. Bendita tú eres entre todas las mujeres, y bendito es el fruto de tu vientre, Jesús.
0: Santa María, Madre de Dios, ruega por nosotros pecadores, ahora y en la hora de nuestra muerte. Amén.
1: Dios te salve María, llena eres de gracia, el Señor es contigo. Bendita tú eres entre todas las mujeres, y bendito es el fruto de tu vientre, Jesús.
0: Santa María, Madre de Dios, ruega por nosotros pecadores, ahora y en la hora de nuestra muerte. Amén.
1: Dios te salve María, llena eres de gracia, el Señor es contigo. Bendita tú eres entre todas las mujeres, y bendito es el fruto de tu vientre, Jesús.
0: Santa María, Madre de Dios, ruega por nosotros pecadores, ahora y en la hora de nuestra muerte. Amén.
1: Dios te salve María, llena eres de gracia, el Señor es contigo. Bendita tú eres entre todas las mujeres, y bendito es el fruto de tu vientre, Jesús.
0: Santa María, Madre de Dios, ruega por nosotros pecadores, ahora y en la hora de nuestra muerte. Amén.
1: Dios te salve María, llena eres de gracia, el Señor es contigo. Bendita tú eres entre todas las mujeres, y bendito es el fruto de tu vientre, Jesús.
0: Santa María, Madre de Dios, ruega por nosotros pecadores, ahora y en la hora de nuestra muerte. Amén.
1: Dios te salve María, llena eres de gracia, el Señor es contigo. Bendita tú eres entre todas las mujeres, y bendito es el fruto de tu vientre, Jesús.
0: Gloria, Santa María, Madre de Dios, ruega por nosotros pecadores, ahora y en la hora de nuestra muerte. Amén.
1: Gloria al Padre, al Hijo y al Espíritu Santo.
0: Como era en un principio, ahora y siempre, por los siglos de los siglos. Amén. En el tercer misterio gozoso contemplamos el nacimiento de Jesús en Belén. Mientras se encontraban en Belén, le llegó el tiempo de ser madre, y María dio a luz a su hijo primogénito. Lo envolvió en pañales y lo acostó en un pesebre, porque no había lugar para ellos en el albergue. Padre nuestro que estás en el cielo, santificado sea tu nombre. Venga a nosotros tu reino. Hágase tu voluntad en la tierra como en el cielo.
1: Danos hoy nuestro pan de cada día. Perdona nuestras ofensas, como también nosotros perdonamos a los que nos ofenden. No nos dejes caer en la tentación y líbranos del mal. Amén.
0: Dios te salve María, llena eres de gracia, el Señor es contigo. Bendita tú eres entre todas las mujeres, y bendito es el fruto de tu vientre, Jesús.
1: Santa María, Madre de Dios, ruega por nosotros pecadores, ahora y en la hora de nuestra muerte. Amén.
0: Dios te salve María, llena eres de gracia, el Señor es contigo. Bendita tú eres entre todas las mujeres, y bendito es el fruto de tu vientre, Jesús.
1: Santa María, Madre de Dios, ruega por nosotros pecadores, ahora y en la hora de nuestra muerte. Amén.
0: Dios te salve María, llena eres de gracia, el Señor es contigo. Bendita tú eres entre todas las mujeres, y bendito es el fruto de tu vientre, Jesús.
1: Santa María, Madre de Dios, ruega por nosotros pecadores, ahora y en la hora de nuestra muerte. Amén.
0: Dios te salve María, llena eres de gracia, el Señor es contigo. Bendita tú eres entre todas las mujeres, y bendito es el fruto de tu vientre, Jesús.
1: Santa María, Madre de Dios, ruega por nosotros pecadores, ahora y en la hora de nuestra muerte. Amén.
0: Dios te salve María, llena eres de gracia, el Señor es contigo. Bendita tú eres entre todas las mujeres, y bendito es el fruto de tu vientre, Jesús.
1: Santa María, Madre de Dios, ruega por nosotros pecadores, ahora y en la hora de nuestra muerte. Amén.
0: Dios te salve María, llena eres de gracia, el Señor es contigo. Bendita tú eres entre todas las mujeres, y bendito es el fruto de tu vientre, Jesús.
1: Santa María, Madre de Dios, ruega por nosotros pecadores, ahora y en la hora de nuestra muerte. Amén.
0: Dios te salve María, llena eres de gracia, el Señor es contigo. Bendita tú eres entre todas las mujeres, y bendito es el fruto de tu vientre, Jesús.
1: Santa María, Madre de Dios, ruega por nosotros pecadores, ahora y en la hora de nuestra muerte. Amén.
0: Dios te salve María, llena eres de gracia, el Señor es contigo. Bendita tú eres entre todas las mujeres, y bendito es el fruto de tu vientre, Jesús.
1: Santa María, Madre de Dios, ruega por nosotros pecadores, ahora y en la hora de nuestra muerte. Amén.
0: Dios te salve María, llena eres de gracia, el Señor es contigo. Bendita tú eres entre todas las mujeres y bendito es el fruto de tu vientre, Jesús.
1: Santa María, Madre de Dios, ruega por nosotros pecadores, ahora y en la hora de nuestra muerte. Amén.
0: Dios te salve María, llena eres de gracia, el Señor es contigo. Bendita tú eres entre todas las mujeres y bendito es el fruto de tu vientre, Jesús.
1: Santa María, Madre de Dios, ruega por nosotros pecadores, ahora y en la hora de nuestra muerte. Amén.
0: Gloria al Padre, al Hijo y al Espíritu Santo.
1: Como era en el principio, ahora y siempre, por los siglos de los siglos. Amén.
0: En el cuarto misterio gozoso contemplamos la presentación del niño en el templo y la purificación de la Virgen María. Cuando llegó el día fijado por la ley de Moisés para la purificación, llevaron al niño a Jerusalén para presentarlo al Señor. Como está escrito en la ley, todo varón primogénito será consagrado al Señor. También debían ofrecer en sacrificio un par de tórtolas o de pichones de paloma, como ordena la ley del Señor. Oremos.
1: Padre nuestro que estás en el cielo, santificado sea tu nombre. Venga a nosotros tu reino y hágase tu voluntad en la tierra como en el cielo.
0: Danos hoy nuestro pan de cada día y perdona nuestras ofensas, como también nosotros perdonamos a los que nos ofenden. No nos dejes caer en la tentación y líbranos del mal. Amén.
1: Dios te salve María, llena eres de gracia, el Señor es contigo. Bendita tú eres entre todas las mujeres y bendito es el fruto de tu vientre, Jesús.
0: Santa María, Madre de Dios, ruega por nosotros pecadores, ahora y en la hora de nuestra muerte. Amén.
1: Dios te salve María, llena eres de gracia, el Señor es contigo. Bendita tú eres entre todas las mujeres y bendito es el fruto de tu vientre, Jesús.
0: Santa María, Madre de Dios, ruega por nosotros pecadores, ahora y en la hora de nuestra muerte. Amén.
1: Dios te salve María, llena eres de gracia, el Señor es contigo. Bendita tú eres entre todas las mujeres y bendito es el fruto de tu vientre, Jesús.
0: Santa María, Madre de Dios, ruega por nosotros pecadores, ahora y en la hora de nuestra muerte. Amén.
1: Dios te salve María, llena eres de gracia, el Señor es contigo. Bendita tú eres entre todas las mujeres y bendito es el fruto de tu vientre, Jesús.
0: Santa María, Madre de Dios, ruega por nosotros pecadores, ahora y en la hora de nuestra muerte. Amén.
1: Dios te salve María, llena eres de gracia, el Señor es contigo. Bendita tú eres entre todas las mujeres y bendito es el fruto de tu vientre, Jesús.
0: Santa María, Madre de Dios, ruega por nosotros pecadores, ahora y en la hora de nuestra muerte. Amén.
1: Dios te salve María, llena eres de gracia, el Señor es contigo. Bendita tú eres entre todas las mujeres y bendito es el fruto de tu vientre, Jesús.
0: Santa María, Madre de Dios, ruega por nosotros pecadores, ahora y en la hora de nuestra muerte. Amén.
1: Dios te salve María, llena eres de gracia, el Señor es contigo. Bendita tú eres entre todas las mujeres y bendito es el fruto de tu vientre, Jesús.
0: Santa María, Madre de Dios, ruega por nosotros pecadores, ahora y en la hora de nuestra muerte. Amén.
1: Dios te salve María, llena eres de gracia, el Señor es contigo. Bendita tú eres entre todas las mujeres y bendito es el fruto de tu vientre, Jesús.
0: Santa María, Madre de Dios, ruega por nosotros pecadores, ahora y en la hora de nuestra muerte. Amén.
1: Dios te salve María, llena eres de gracia, el Señor es contigo. Bendita tú eres entre todas las mujeres y bendito es el fruto de tu vientre, Jesús.
0: Santa María, Madre de Dios, ruega por nosotros pecadores, ahora y en la hora de nuestra muerte. Amén.
1: Dios te salve María, llena eres de gracia, el Señor es contigo. Bendita tú eres entre todas las mujeres y bendito es el fruto de tu vientre, Jesús.
0: Gloria, Santa María, Madre de Dios, ruega por nosotros pecadores, ahora y en la hora de nuestra muerte. Amén.
1: Gloria al Padre, al Hijo y al Espíritu Santo.
0: Como era en un principio, ahora y siempre, por los siglos de los siglos. Amén. Amén. En el quinto misterio gozoso contemplamos el niño perdido y hallado en el templo. Cuando el niño cumplió 12 años, subieron como de costumbre, y acabada la fiesta, María y José regresaron, pero Jesús permaneció en Jerusalén sin que ellos se dieran cuenta. Al tercer día lo hallaron en el templo en medio de los doctores de la ley, escuchándolos y haciéndoles preguntas. Padre nuestro que estás en el cielo, santificado sea tu nombre. Venga a nosotros tu reino. Hágase tu voluntad en la tierra como en el cielo.
1: Danos hoy nuestro pan de cada día. Perdona nuestras ofensas, como también nosotros perdonamos a los que nos ofenden. No nos dejes caer en la tentación y líbranos del mal. Amén.
0: Dios te salve María, llena eres de gracia, el Señor es contigo. Bendita tú eres entre todas las mujeres y bendito es el fruto de tu vientre Jesús.
1: Santa María, Madre de Dios, ruega por nosotros pecadores, ahora y en la hora de nuestra muerte. Amén.
0: Dios te salve María, llena eres de gracia, el Señor es contigo. Bendita tú eres entre todas las mujeres y bendito es el fruto de tu vientre Jesús.
1: Santa María, Madre de Dios, ruega por nosotros pecadores, ahora y en la hora de nuestra muerte. Amén.
0: Dios te salve María, llena eres de gracia, el Señor es contigo. Bendita tú eres entre todas las mujeres y bendito es el fruto de tu vientre Jesús.
1: Santa María, Madre de Dios, ruega por nosotros pecadores, ahora y en la hora de nuestra muerte. Amén.
0: Dios te salve María, llena eres de gracia, el Señor es contigo. Bendita tú eres entre todas las mujeres y bendito es el fruto de tu vientre Jesús.
1: Santa María, Madre de Dios, ruega por nosotros pecadores, ahora y en la hora de nuestra muerte. Amén.
0: Dios te salve María, llena eres de gracia, el Señor es contigo. Bendita tú eres entre todas las mujeres y bendito es el fruto de tu vientre Jesús.
1: Santa María, Madre de Dios, ruega por nosotros pecadores, ahora y en la hora de nuestra muerte. Amén.
0: Dios te salve María, llena eres de gracia, el Señor es contigo. Bendita tú eres entre todas las mujeres y bendito es el fruto de tu vientre Jesús.
1: Santa María, Madre de Dios, ruega por nosotros pecadores, ahora y en la hora de nuestra muerte. Amén.
0: Dios te salve María, llena eres de gracia, el Señor es contigo. Bendita tú eres entre todas las mujeres y bendito es el fruto de tu vientre Jesús.
1: Santa María, Madre de Dios, ruega por nosotros pecadores, ahora y en la hora de nuestra muerte. Amén.
0: Dios te salve María, llena eres de gracia, el Señor es contigo. Bendita tú eres entre todas las mujeres y bendito es el fruto de tu vientre Jesús.
1: Santa María, Madre de Dios, ruega por nosotros pecadores, ahora y en la hora de nuestra muerte. Amén.
0: Dios te salve María, llena eres de gracia, el Señor es contigo. Bendita tú eres entre todas las mujeres y bendito es el fruto de tu vientre Jesús.
1: Santa María, Madre de Dios, ruega por nosotros pecadores, ahora y en la hora de nuestra muerte. Amén.
0: Dios te salve María, llena eres de gracia, el Señor es contigo. Bendita tú eres entre todas las mujeres y bendito es el fruto de tu vientre Jesús.
1: Santa María, Madre de Dios, ruega por nosotros pecadores, ahora y en la hora de nuestra muerte. Amén.
0: Gloria al Padre, al Hijo y al Espíritu Santo.
1: Como era en el principio, ahora y siempre, por los siglos de los siglos. Amén.

0: Rezamos por el Papa, por la Iglesia, por las almas del purgatorio y por las vocaciones sacerdotales y religiosas. Padre nuestro que estás en el cielo, santificado sea tu nombre. Venga a nosotros tu reino, hágase tu voluntad en la tierra como en el cielo.
1: Danos hoy nuestro pan de cada día, perdona nuestras ofensas, como también nosotros perdonamos a los que nos ofenden. No nos dejes caer en la tentación y líbranos del mal. Amén.
0: Dios te salve María, llena eres de gracia, el Señor es contigo. Bendita tú eres entre todas las mujeres y bendito es el fruto de tu vientre Jesús.
1: Santa María, Madre de Dios, ruega por nosotros pecadores, ahora y en la hora de nuestra muerte. Amén.
0: Dios te salve María, llena eres de gracia, el Señor es contigo. Bendita tú eres entre todas las mujeres y bendito es el fruto de tu vientre Jesús.
1: Santa María, Madre de Dios, ruega por nosotros pecadores, ahora y en la hora de nuestra muerte. Amén.
0: Dios te salve María, llena eres de gracia, el Señor es contigo. Bendita tú eres entre todas las mujeres y bendito es el fruto de tu vientre Jesús.
1: Santa María, Madre de Dios, ruega por nosotros pecadores, ahora y en la hora de nuestra muerte. Amén.
0: Gloria al Padre, al Hijo y al Espíritu Santo.
1: Como era en el principio, ahora y siempre, por los siglos de los siglos. Amén.
2: Bendita sea tu pureza, y eternamente lo sea, pues todo un Dios se recrea en tan graciosa belleza. A ti, celestial princesa, Virgen Sagrada María, yo te ofrezco en este día alma, vida y corazón. Mira.

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10: Recemos juntos la oración por la patria. 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Danos la valentía de la libertad de los hijos de Dios para amar a todos sin excluir a nadie, privilegiando a los pobres y perdonando a los que nos ofenden, aborreciendo el odio y construyendo la paz. 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

0: Son las 4 con 32 minutos.
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música tiene la capacidad única de expresar nuestros sentimientos de amor por Dios. Ese tipo de comunicación es un maravilloso adicional al acto de adorar. Muchas personas tienen dificultad para expresar con palabras los sentimientos de devoción, pero todos pueden unirse para comunicarlos por medio de las inspiradas palabras de las canciones espirituales. De este modo, la sincera expresión de cada corazón se funde en un solo espíritu, transformando la melodía en un puente inquebrantable hacia el corazón de Dios.

es saber que existe alguien que, sin importar cuál sea nuestra situación difícil, siempre está dispuesto

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La música en el contexto cristiano se convierte en un puente sagrado. Une al creyente con Dios y teje lazos con los demás. Es un lenguaje universal que trasciende palabras, culturas y generaciones, creando un espacio donde el corazón se abre al amor infinito y a la comunión fraterna. En esta armonía, las diferencias se desvanecen para dar paso a un solo clamor que glorifica al Padre y nutre la esperanza de quienes caminan a nuestro lado. Así, cada nota se transforma en un acto de servicio que prepara el alma para la adoración eterna en su presencia.

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Padre nuestro que estás en el cielo, santificado sea tu nombre. Venga a nosotros tu reino. Hágase tu voluntad, así en la tierra como en el cielo. El pan nuestro de cada día, danos hoy. Perdona nuestras ofensas, como así también nosotros perdonamos a los que nos ofenden. No nos dejes caer en la tentación. Líbranos del mal.

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5: Que se alegre de alegrar sus corazones y que llore también con sus dolores. Una fe así parecida a ti.
6: Son las 5:34.
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0: Derrama, Señor, tu gracia en nuestros corazones, a fin de que, habiendo conocido por el anuncio del ángel el misterio de la encarnación de tu Hijo, nuestro Señor Jesucristo, podamos, por los méritos de su pasión y cruz, llegar a la gloria de la resurrección, por Jesucristo nuestro Señor.
1: Amén.
0: Amén. Ave María Purísima,
1: sin pecado concebida.

0: Son las 6:04.
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3: No podemos hablar de la familia sin hablar de la importancia que tienen los ancianos entre nosotros. Nunca fuimos tan numerosos en la historia de la humanidad, pero no sabemos bien cómo vivir esta nueva etapa de la vida. Para la vejez hay muchos planes de asistencia, pero pocos proyectos de existencia. Las personas mayores tenemos a menudo una sensibilidad especial para el cuidado, para la reflexión y el afecto. Somos o podemos llegar a ser maestros de la ternura. ¿Y cuánto? Necesitamos, en este mundo acostumbrado a la guerra, una verdadera revolución de la ternura. Y en esto tenemos una gran responsabilidad hacia las nuevas generaciones. Recordemos, los abuelos y los mayores son el pan que alimenta nuestras vidas, son la sabiduría escondida de un pueblo. Por esto es preciso celebrarlos y he establecido una jornada dedicada a ellos. Recemos por los ancianos, que se conviertan en maestros de ternura, para que su experiencia y su sabiduría ayude a los más jóvenes a mirar hacia el futuro con esperanza y responsabilidad.

0: Pero muy bienvenidos, queridos amigos, a otra edición del Santo Padre Testigo de Cristo. Programa 252 aquí en los estudios de Radio Grote, pero la temporada ya vamos 24 años. Qué lindas palabras del Papa Francisco. Cuando él dice las personas mayores, nunca fuimos tan numerosos, ¿no? Eso de incluirse, de ser parte de ese gran mundo de las personas mayores. Hermosas sus palabras. Habló de que son maestros de la ternura. Qué lindo es esa parte, ese amor que nuestros abuelos nos han dado y nos dan en lo cotidiano, en el día a día. ¿Quién no amaba ir a visitar a los abuelos o cuando los abuelos venían a casa? Qué lindo y qué importancia tienen en la vida de cada uno de nosotros. Por otro lado, habló, ¿no?, y creo que es sumamente importante, cuando dice, son la sabiduría escondida de un pueblo. Cuando Francisco nos decía ir a las raíces, ¿no?, es no olvidarnos. Él tuvo una presencia muy importante de su abuela en todo lo que fue su crianza, ¿no? Y muchas veces, en muchísimas alocuciones, ha recordado momentos que vivió con ella y esas palabras de sabiduría y esos consejos que le daba en sus charlas. Francisco instauró la Jornada Mundial de los Abuelos y de las Personas Mayores en el año 2021. Pero también, en esta jornada que se celebró este fin de semana, León XIV nos habló de los abuelos. Lo escuchamos.
1: Los abuelos son muy importantes en la vida de la familia. Nunca deberían quedarse solos. A menudo ellos son los que cuidan a los nietos mientras los padres van a trabajar. Ayudan a los niños a conocer el amor a Dios y al prójimo para que eche raíces en sus corazones. ¿Y cómo debemos corresponder al amor? Pues con amor. Es lo que Jesús quiere que hagamos, cuidar y acompañar a nuestros abuelos en su vejez. No permitamos que la soledad y el abandono se normalicen en la vida de los adultos mayores. Eso es algo muy triste. Y aunque no sean nuestros abuelos, no permitamos que se sientan solos ni desprotegidos.
0: Acá León XIV nos da otra dimensión de lo que significan, ¿no?, y de la importancia en nuestras vidas y en las vidas de la familia de los abuelos. Habla de que no deben quedarse solos. La familia debe acompañar a los abuelos, que en definitiva en algún punto, si tenemos hijos, son nuestros padres, ¿no?, a quienes deberíamos y debemos acompañar en todo momento. Corresponder el amor que nos han dado y nos dan y nos siguen dando con amor. Y nos dice, Jesús quiere que cuidemos y acompañemos a nuestros abuelos en su vejez. Nadie debe permitir la soledad de nuestros adultos mayores, ni el abandono. Y otra cosa que tiene que ver con esto de que no hay que normalizarlo, ¿no? Como que es algo normal, bueno, ya están viejos, están solos. Esto de la cultura del descarte, de lo que siempre se habla y hablamos, cuidar a nuestros adultos mayores, estar atento a lo que necesitan, independientemente si son de nuestra familia o son de otro, ¿no? O de otra familia, cuidarlos, tenerlos en cuenta, ver cómo los podemos ir ayudando, corresponder al amor con amor. Dos mensajes súper lindos, uno del Papa Francisco y este de el actual Papa León XIV. Y ahora sí, saludamos a todas las radios. ¿Cómo andan? FM Sendero, ¿cómo andan mis amigos drogutenses ahí en la provincia del Chaco? FM Trujuy, 90.1 de tu dial. radio de la Compañía de Jesús. Se encuentra en San Miguel, provincia de Buenos Aires. Y recuerden que no solo nos escuchan ahora a las 6 de la tarde, sino que los domingos antes del Santo Rosario a las 8 horas también. Radio Buen Anuncio, 95.7 de Concepción del Uruguay. Diócesis de Gualeguaychú, un cariño y un amor para todos ustedes que están ahí escuchándonos. Radio Digital Catedral. ¿Cómo andan mis amigos riojanos? Pero me parece que súper bien, claro que sí. Y recuerden que no solo nos sintonizan ahora, lunes a las 18 horas, sino que también nos pueden escuchar los viernes de 12 a 13 y los domingos de 13 a 14. FM San Cayetano, ¿cómo andan mis amigos correntinos? ¿Qué cuentan? ¡Qué grande! Ahí los van a escuchar el lunes a las 19. FM San Cayetano, 102.5. Nos vamos a Catamarca, Radio Católica Online, Encuentro en el Valle. Nos van a escuchar los martes, sí, los martes a las 20 horas y también los jueves a las 16. BTR Radio, ¿cómo andan esos amigos de habla hispana que nos escuchan a través de BTR en algún lugar de este maravilloso planeta Tierra? Recuerden que es los miércoles a las 19 horas, hora argentina. Nos vamos a Neuquén, ¿cómo andan mis amigos neuquinos? Radio Divina Providencia, los jueves a las 13 horas. Y a través de Radio Fe Latina, los sábados a las 12. Tenemos una franja horaria en toda la semana para poder sintonizar y escuchar el Santo Padre Testigo de Cristo. Les cuento que en el Angelus, León 14, recordó que en la iglesia todas las personas, todas, estamos llamados a reconocernos uno en Jesucristo. Porque Él es el tesoro escondido. Es esa perla preciosa. Qué importante es realmente reconocernos en Él. Qué importante es que todos seamos uno, que seamos gran parte de este gran cuerpo místico de Cristo, ¿no? Si somos como muchas células, si algo funciona mal, el cuerpo entero funciona mal. Tratemos de que eso no suceda y que todo esté en armonía. Tras el rezo del Ángelus, sigue en Castel Gandolfo, o hasta hoy 27, mañana estaría volviendo ya directamente con toda su agenda a Ciudad del Vaticano. ¿Qué dijo el Papa León XIV? Invitó a rezar por todas las personas afectadas por los incendios y elogió la labor de todos los equipos de rescate en Francia y España. Después habló de la situación política y humanitaria de toda la región de Medio Oriente, que se extiende hasta el Líbano, y pidió, obviamente, oraciones para poder implorar y obtener el don de la paz para todo el pueblo del Líbano y todas las zonas de conflicto. Habló de cómo se está intensificando toda la violencia en Tierra Santa, habló de las muchas víctimas civiles de estos últimos días y de los que ya pasaron, y habló de Cisjordania como también de Gaza. Por otro lugar, recordemos que no hay agua potable, no hay electricidad, no hay alimento, las medicinas no llegan. La situación es realmente terrorífica, ¿no? Ubiquémonos en esa situación de guerra. Perdí la casa, lo perdí todo. Dirigió palabras muy firmes a todos los líderes políticos e hizo un llamado sincero para que se retomen todas las negociaciones para una solución políticamente justa, que tiene que estar basada en la dignidad y en los derechos de toda la persona humana, y que la verdad se tiene que dejar de violar el respeto y el status quo en todos los lugares que están en estos momentos en guerra. Y yo te recordaba que no hay agua potable, que hay escasez, que no hay electricidad, que faltan alimentos, que faltan medicinas. Vamos a escuchar el audio del padre Gabriel Romanelli, quien es el actual párroco de la Iglesia de la Sagrada Familia en Gaza, agradeciéndole a el Papa León XIV el mensaje que fue enviado. Pero no se los voy a contar yo, vamos a escuchar el audio del padre Romanelli.
2: Hola, queridos hermanos, espero que estén bien. Bueno, espero que no se escuche mucho la música. Estoy encerrado en mi habitación para tratar de grabar en un lugar más silencioso. Pero bueno, en el vecindario están de fiesta. Muy feliz domingo. El título que hemos puesto a la actualización de hoy es de un mensajito que nos mandó, que me mandó hoy el Papa León XIV, que siempre está en constante comunicación y oración por nosotros, y bueno, y me ponía eso el Santo Padre, ¿no? Los días pasan, las semanas también, pero veo que las condiciones son aún muy difíciles. No pasa un día sin pensar y sin orar por los que están sufriendo. Gracias por acompañarlos, nos dice a nosotros los religiosos. Dios les ayude y fortalezca. Bendiciones, un abrazo fraterno.
0: Qué hermoso. Volvemos a lo mismo, ¿no? En la situación de Gaza es muy, pero muy difícil. En el día de ayer, domingo, también explicó que no tienen transporte, que cada vez hay menos agua potable, que si bien Israel dejó como una parte de lo que es el camino humanitario para que puedan llegarles alimentos, medicinas, sobre todo porque la gente se enferma, si no tengo la suficiente agua potable también me pasa lo mismo. Él dice en un momento dado que se encerró en su habitación para que sea un lugar más silencioso porque estaban de fiesta. Qué maravilla, ¿no? Y qué loco es pensar que están de fiesta y sin embargo lo perdieron todo y les faltan un montón de cosas. Qué hermoso es tener la fe de esa porción de la Franja de Gaza, poder mirar hacia adelante y decir, a pesar de todo lo que no tengo, a pesar de todo lo que perdí, sigo celebrando, ¿no? Para pensar. Y qué maravilla que se haya tomado el tiempo para poder agradecerle al Papa León XIV y hacerlo público también, ¿no? Porque la verdad que el Papa León XIV no es que publicó en ningún lugar que había hecho esto, y sin embargo él lo comunicó. Todos los que quieran seguir al padre Gabriel Romanelli, busquen, ¿sí?, en Facebook o en Instagram o en YouTube mismo, pongan padre Gabriel Romanelli y van a ver que todos los días hace actualizaciones, como él bien decía en el audio, sobre la situación que existe en su lugar de donde está asignado él, ¿no? Y lo que está pasando en el minuto a minuto. No veo noticias en la tele, lo escucho a él con la verdad absoluta de quien quiere comunicar lo que está sucediendo. 30 de julio celebramos el Día Mundial de la Trata, que en realidad es una conmemoración que la ONU, la Asamblea General de Naciones Unidas, puso y firmó en el año 2013 y comenzó a celebrarse en el año 2014. Nuestro querido y maravilloso Papa Francisco hizo lo mismo, instauró la Jornada Mundial de Oración y Reflexión para la Trata de Personas en el año 2015. La intención de este mes reza por el respeto de la vida humana, ¿no? Para la protección y el respeto de la vida humana en todas sus etapas. Pero lo que vamos a escuchar ahora es al Papa Francisco, donde allá por el año 2019, en el mes de febrero, que es cuando la Iglesia lo celebra, o lo conmemora, o lo recuerda, nos decía lo siguiente.
3: Aunque tratemos de ignorarlo, La esclavitud no es algo de otro tiempo. Ante esta trágica realidad, no podemos lavarnos las manos si no queremos ser, de alguna manera, cómplices de estos crímenes contra la humanidad. No podemos ignorar que hoy hay esclavitud en el mundo, tanto o más quizás que antes. Recemos por la acogida generosa de las víctimas de la trata de personas y de la prostitución forzada y de la violencia.
0: Fuerte, la verdad, cuando yo trataba de encontrar algún audio de Francisco, que hable en español, obviamente, que hablara de esto, encontré esta intención en el año 2019, para el mes de febrero, y habló, ¿sí?, de no lavarnos las manos, porque lavándonos las manos, mirando para otro lado, somos cómplices de estos crímenes contra la humanidad. Y la verdad que no quiero ser cómplice de estos crímenes, desde ningún lugar. Y la verdad que la palabra cómplices me choqueó nuevamente, volviendo a escuchar el audio este, donde cómo nos podemos involucrar, ¿no? Interpela el tema de, bueno, yo me quiero involucrar. ¿Cómo puedo hacer? ¿De qué manera puedo no ser cómplices de estos crímenes? Y una de las tantas cosas, desde lo que uno hace, desde la comunicación, desde los medios, desde este humilde programa, fue justamente tratar el tema y recordar todo lo que esto implica. La trata de personas es para todo lo que se les ocurra, un horror tras otro. Esclavitud sexual, pedofilia, trabajo esclavo, la violencia en sí misma. Algunos los tienen para pegarles, para golpearlos, para maltratarlos, torturarlos. La esclavitud sexual es casi uno de los principales. Y creo que esta esclavitud, como la llama el Papa Francisco, es algo que tenemos que cambiar. Y que tenemos que informarnos, que tenemos que ver qué pasa. No solo lo que hoy nos dice la Iglesia, lo que nos piden nuestros pontífices, sino también qué pasa en la vida cotidiana. Benedicto XVI, para lo que fue el 7º Congreso Mundial de Pastoral del Turismo en Cancún en el año 2012, pidió a toda la humanidad internacional combatir el turismo sexual, combatir el tráfico de personas y la explotación de menores. Y él tiró, así como para, si no se habían dado cuenta de cómo debían hacerlo, pidió que se aumente la vigilancia para prevenir y contrarrestar estas aberraciones. Aumentar la vigilancia en sí misma, él en este mensaje le hablaba a dirigentes, a políticos, ¿no?, a los gobiernos. Si bien se lo dijo a la pastoral de turismo en Cancún, se lo estaba diciendo a todos, ¿no? Aumentar la vigilancia, estar atentos de lo que le está pasando a cada uno de nosotros. Porque hoy puede ser el de la puerta de al lado, el vecino, el del otro barrio, y mañana somos nosotros. Es reconocer al hermano en el otro. Y es estar atento. Si vemos criaturas en la calle, informarnos en todos los lugares donde hoy se escucha el Santo Padre. ¿Qué hace el lugar donde estoy? ¿No? ¿Hay alguna asociación? ¿Hay algún partido político? ¿Los mismos que están gobernando en las diversas zonas ¿Hay algo que se esté haciendo para aumentar la vigilancia, para prevenir estas aberraciones, como nos decía Benedicto XVI? ¿Estamos atentos a esto que nos pasa? Creo que es fundamental, fundamental, tratar de ser parte de la solución. Eso es lo que necesitamos, ser parte de la solución. Y con lo que te decía de qué pasa en nuestra vida cotidiana y cómo, si sabemos o no qué está sucediendo, después del hermosísimo tema musical que vamos a escuchar, que tiene que ver con esto de la vida, ¿no? Que tiene que ver con el cuidar la vida humana. Realmente cuidarla desde lo más cercano que tenemos, ¿no? Y después expandirlo. Si yo le enseño a alguien cómo se debe cuidar la vida humana, eso es un agente multiplicador. Y también la va a cuidar, y también va a estar atento, ¿no? Después vemos si las instituciones y demás nos acompañan, pero la verdad es que es fundamental estar atento a todas las personas, no importa la edad, que se encuentran en situación de vulnerabilidad. ¿Qué canción vamos a escuchar? Adivinen. Sí, claro que sí. Vamos a escuchar Honrar la Vida.

0: honrar la vida. ¿Cuántas veces la hemos cantado? Bueno, es de mi época, ¿no? De cuando yo era joven, muy joven, mucho más joven que ahora. Y qué importante es hacérsela escuchar hoy a nuestros adolescentes. Y que nos podamos sentar a analizar, ¿no?, lo que implica honrar la vida, ¿no? No es transcurrir, que la vida me pase por al lado, donde yo no pueda mirar, donde yo no esté conectada con el otro. Es todo lo contrario. Es saber mirar. Y uso el verbo mirar porque tiene una profundidad que no lo tienen, ni ver ni observar. Cuando uno mira realmente al alrededor, a lo que nos rodea, estamos yendo más allá de todo. Y miramos a los ojos, y miramos a las personas, y eso nos ayuda a reflexionar, y nos preguntamos qué le estará pasando a esa persona. Si me animo, me acerco y le pregunto. Esto de poder acercarse al otro, de perder ese miedo, ¿no? Por ahí hay gente que muy naturalmente ve, observa, no, mira al otro y se anima a acercarse, a preguntarle qué le pasa, qué necesita, en qué lo podemos ayudar. A otros por ahí no nos nace tan naturalmente, por ahí nos nacen otras cosas para hacer, ¿no? Pero qué importante es no ser cómplices, como nos decía el Papa Francisco. Qué importante es poder merecer la vida, ¿no? Qué importante es que eso que está a mi alrededor no se convierta en parte del paisaje, que no se convierta en algo cotidiano que dejo de mirar, porque es parte de. Nos tenemos que escandalizar, nos decía Jorge Mario Bergoglio cuando era nuestro cardenal acá en la Argentina, que teníamos que escandalizarnos cuando vemos a un hermano al que le están vulnerando los derechos. Y qué importante es que sigamos en esa línea, qué importante que es que todos los días hagamos ese ejercicio, que hagamos el ejercicio de decir, bueno, pasa tal cosa y puedo ser parte de esa solución, y que las cosas no queden en la nada. Por eso hoy queríamos comunicarnos, no sé si ya estamos en comunicación o no, ya estamos, qué maravilla, la piba quería seguir hablando. Le damos la bienvenida una vez más aquí al Santo Padre Testigo de Cristo, a Eduardo Muñoz, que es criminólogo. Bienvenido al Santo Padre Testigo de Cristo. Alejandra González te habla.
1: Hola Ale, un gusto nuevamente poder acompañarlos en su programa.
0: Qué lindo. Estábamos, viste, hablando sobre que el 30 ahora de julio se conmemora, ¿no?, el Día Mundial de la Trata de Personas, y que Francisco dio la instauró como Jornada Mundial de Oración y de Reflexión al tema de la trata allá por el 2015 para el mes de febrero. Y la idea era preguntarte a vos qué contacto tenés o qué sabés de la trata de personas en la vida cotidiana.
1: Uy, la trata de personas creo que es uno de los delitos más aberrantes que existen hoy, porque generalmente en base a promesas de una vida mejor, de un trabajo mejor y a veces con amenazas, se esclaviza de alguna forma a personas y se las utiliza como materia prima descartable para obtener fines ilícitos. Hoy la trata de personas es un delito altamente lucrativo. Después del tráfico de drogas y el tráfico de armas, es el delito que genera mayor rentabilidad en el mundo criminal. Entonces estamos en presencia de un fenómeno con varias aristas, difícil de combatir, difícil de investigar y con sanciones penales muy bajas para la gravedad del delito. Entonces, eso está exponiendo a muchas personas vulnerables a caer en esas redes de tratas para distintos fines, para fines sexuales, de explotación laboral y otros tantos más que se ejecutan en un determinado territorio, pero pueden terminar en cualquier lugar del mundo.
0: ¿En serio la ley es así de laxa para este tema tan grave?
1: Y es así de laxa porque el delito en sí tiene una complejidad muy, muy, muy alta, porque estas organizaciones que se dedican a la trata de personas tienen captadores que son los que tienen contacto directo con las personas con las que van a, o sea, o las personas que van a ser capturadas y llevadas a otro lugar, personas que mantienen ese encierro o ese dominio o ese control sobre las personas, y distintos niveles jerárquicos en esas organizaciones que son transnacionales. O sea, una red de trata que tiene su centro neurálgico en Europa, tiene captadores en Argentina, en distintas provincias. Entonces, identificar toda esa red requiere de una infraestructura judicial internacional que creo que no tenemos todavía ni siquiera coordinación por otro tipo de delitos que tienen más presencia en los medios y que son más conocidos que estos, que son tomados prácticamente como casos aislados. Y eso hace que cuando se digamos, se captura alguna, o el sistema penal captura a una de esas personas de la red, siempre son los eslabones más bajos y se exponen apenas, creo que no quiero errar en la precisión jurídica, pero inferiores a 8 años de prisión.
0: Wow. Me estoy shockeada, porque yo pensé realmente que había una estructura mucho más, digamos, estable para poder, o sea, a ver, lo que yo pensé, ¿no? Es que cada país tiene su estructura para poder combatir esto y que había como cierta comunicación con el resto de los países.
1: Hay cierta colaboración, pero la legislación argentina difiere de la legislación de países de Centroamérica, difiere de la legislación en países europeos. Entonces es como muy difícil poder articular y poder identificar todos esos eslabones que constituyen una organización criminal. La trata de personas no es solamente un delito como el robo o el hurto, que el que lo comete es, está identificado y tiene un origen claro y termina juzgado y se terminó ahí, sino que esta es una red y esa red de tráfico de personas tiene distintos niveles y de penetración en distintos organismos judiciales y en distintos organismos de poder de los distintos países. Entonces, prácticamente es un delito muy difícil de combatir si no se articulan, si no se digamos, se derivan recursos necesarios para que hayan tanto investigadores especializados como recursos tecnológicos y coordinados en distintos países, si no es prácticamente muy, muy difícil poder digamos, llegar a la raíz del problema y llegar a la cabeza de esas organizaciones. Si no, se van desarticulando y pequeños eslabones y son reemplazados por otros.
0: Claro, está bien. Y solo 8 años de cárcel, por más que sea el eslabón más pequeño, en el que esté en el estrato más bajo, yo no sé, me parece súper poco por estar traficando personas, aunque
1: Claro, es
0: sea,
1: que
0: ¿no?
1: es como difícil probar la gravedad del delito y que realmente no ha sido un actor secundario, un partícipe secundario de algo, de un delito más grave que tal vez su origen fue en otro país. Entonces, por eso te decía de la
0: Claro.
1: complejidad que tiene este fenómeno y cuando conocemos alguna noticia de que se rescataron víctimas, seguramente digamos, el identificado o el que va a tener que responder judicialmente por eso es ese eslabón que tenía a su cargo el cuidado y digamos, el cuidado de que esas personas no se escaparan de su cautiverio y nada más. Es muy difícil llegar a otros eslabones porque esas personas que oficiaban de seguridad o de cuidadores de las víctimas terminan por miedo, por amenazas, por deudas o por lo que fuera, no revelando ningún dato, porque generalmente esos eslabones que participan en esta cadena de la trata de personas tienen temor por su familia, por su integridad o tienen alguna deuda pendiente de mucho dinero con estas organizaciones, entonces los mantienen prácticamente coaccionados para que si llegaran a ser descubiertos se termine ahí y no proporcionen ningún tipo de datos ni nada que pueda comprometer a los siguientes eslabones de esa cadena.
0: Qué increíble, ¿no? Es cierto, si los tienen amenazados y coaccionados, como decís vos, está claro que no van a hablar ni van a denunciar, porque tampoco saben quién es la cabeza, saben el que está por arriba de ellos, no, no más.
1: Exactamente, y que eso tiene una ramificación infinita, incluso en países que ni siquiera ellos se imaginan. Mira, lo que a mí me preocupa es que ya este tipo de engaños y de captación ha pasado a otro ámbito u otros ámbitos como pueden ser el fútbol. Hace 2 años hubo un caso de una niña colombiana que una reclutadora que le prometía pruebas en clubes de Argentina de fútbol, le pedía dinero a su familia y que iba a tener pruebas por un periodo de tiempo en Argentina y que si pasaba esas pruebas iba a tener una posibilidad de jugar en Europa o en Estados Unidos. Y todo eso era, digamos, un engaño y la niña no tenía, digamos, las condiciones, entonces terminó cautiva en una red de trabajo infantil. Por esa misma necesidad que tuvo su familia, que una persona le exigió dinero para tener una oportunidad y la familia reunió ese dinero a partir de sus ahorros, de vender cosas y depositarlo en ese captador y después, como no tuvo la posibilidad, directamente lo trasladan, lo descartan y lo llevan a una red de trabajo infantil.
0: Es terrible, terrible, es mucho
1: Es
0: peor de lo que
1: terrible
0: uno.
1: porque, mira, yo te escuchaba cuando recordabas las palabras de Francisco, creo que esa es una de las peores miserias que tiene la humanidad de tratar a un ser humano como materia descartable. Creo que ahí en ese momento donde están los sueños, o el deseo de querer progresar, de querer avanzar, de tener una oportunidad o proporcionarle una oportunidad a su familia, que estas personas capten esa necesidad y directamente la usen como un anzuelo para degradar la condición de ser humano en condiciones de sufrimiento extremo y en cuestiones que nunca se imaginaron y que no se pueden librar fácilmente, porque aquellas personas que son captadas por una red de trata les retienen la documentación, les retienen el pasaporte o amenazan o los amenazan diciéndole que cualquiera de sus actos de inconducta dentro de esa organización lo va a pagar su familia. Entonces, la verdad que subsumidos a ese control absoluto y con el temor de que la familia pueda ser dañado, su hijo o alguien o un ser muy cercano o un familiar directo, la verdad que se encuentra en una situación de vulnerabilidad extrema y de sufrimiento extremo.
0: Obvio, no, yo tampoco hablaría, porque sinceramente, o sea, nadie hablaría, porque sabiendo que tenés amenazada a toda tu familia y que los van a matar y demás, nada, no hay manera, uno no se arriesga, porque uno lo que quiere es proteger al otro, en realidad.
1: Es exactamente, y bueno, para darte una dimensión de lo que sí mueve este mercado, aproximadamente el narcotráfico mueve 300 mil millones de dólares al año y la trata de personas 230 mil millones de dólares al año. Entonces es un delito con bajo costo porque no tienen que fabricar nada, no tienen que trasladar solamente personas, no tienen que esconder mercancía, ni tienen que generar esa disputa de oferta y demanda respecto de una sustancia ilegal, solamente tienen que trasladar personas y esas personas cuando ya no sirven para algo son descartadas para otra cosa. En el caso de la trata de personas para explotación sexual, ya no sirven para eso, van a trabajo esclavo. Entonces las personas a bajo costo, porque no tuvieron que pagar nada por ella, trabajan 24/7 durante varios años y cuando ya no pueden trabajar son descartadas y viene otra persona a cubrir su lugar.
0: Ay, escucho y se me eriza la piel, se me estruja el corazón, porque de solo pensar que hay tantos casos de esto, porque yo después pensaba, ¿no?, cuando analizaba el tema, y las fronteras, y nada, de las fronteras, la mayoría pasan por lugares ilegales, con lo cual tampoco hay un control, ¿no? Creo que es casi imposible controlar cada parte de la frontera de un país.
1: Sí, un caso emblemático son los casos de los coyotes mexicanos que le ofrecen a gente que quiere ingresar a los Estados Unidos tratando de conseguir una mejor calidad de vida u otro trabajo y los terminan engañando y entregando a una red de trabajo esclavo. Creo que y Argentina tiene un problema que sus fronteras son muy amplias, no hay barreras naturales, entonces encuentran muchos filtros y la vigilancia respecto de nuestras fronteras no es todo lo efectivo que quisiéramos. Y han ocurrido muchos casos que en los últimos tiempos, y sobre todo de niños, que nos ponen en alerta de lo que está ocurriendo, de cuál es la dimensión del problema en Argentina. Incluso de los casos que conocemos nos generan alarma, y seguramente hay muchos que no conocemos y que no trascienden los medios.
0: Terrorífico, desde todo punto de vista. ¿Tuviste que en algún momento analizar algún caso o tuviste involucrado en eso por tu profesión?
1: Mira, el último caso que, o sea, todavía no está verificado y que estuvimos analizando y colaborando en algunos aspectos fue el caso Loan, y ahí nos dimos cuenta de la fragilidad que tiene la frontera norte del país y que en la provincia de Corrientes, o sea, han ocurrido muchos casos, se conoció el caso de Loan, y lamentablemente no hay respuestas institucionales adecuadas para algo que generalmente afecta a familias de escasos recursos, a niños que tal vez, o familias que no tienen los recursos para poder llevarlo a otro ámbito y que realmente esos hechos terminen siendo investigados como corresponde y sancionados los responsables.
0: Impresionante, ¿no? Porque si yo no sé cómo mantener a mi hijo y estoy en una extrema pobreza y viene alguien que lo quiere apadrinar, que me dice que va a estar mejor, y yo con los pocos recursos que tengo creo en eso, la verdad que, no sé, es de terror,
1: sí, la verdad. Incluso, bueno, los países africanos, o sea, incluso clubes de fútbol muy prestigiosos del mundo se han visto involucrados en este tipo de mecanismos donde captadores llevan a niños a hacer pruebas a equipos europeos de primer nivel y si no quedan terminan descartados y a la buena suerte en Europa donde nadie se quiere hacer cargo de esos niños. Son niños menores de, o sea, entre 12 y 14 años que van confiando en que esa persona que les va a dar una oportunidad en un club de primer nivel los va a proteger y realmente cuando no quedan en el club o no superan alguna prueba, quedan a su suerte en Europa solo sin conocer el idioma y lejos de su familia.
0: Yendo a algo más trivial, cuando uno ve estas series que se encargan en algunos capítulos de lo que es esto de la trata de personas y plantean toda esta realidad, uno piensa que, o yo pensaba, ya no pienso más así, que bueno, que es la tele, es un programa, ¿no? Como que tienen que venderlo de alguna manera, pero realmente no. No.
1: Qué no, bárbaro. O sea, obviamente en las sociedades donde se quieren reducir los costos, donde se quieren maximizar las ganancias y la variable de ajuste siempre es el recurso humano, encontrar personas desesperadas que buscan una mejor situación económica es fácil de conseguir, fácil de engañar y captado por las redes sociales o por otros medios para ir en busca de una ilusión, de un mejor porvenir, estamos en una situación realmente compleja y de vulnerabilidad. Por eso creo que el mayor factor de prevención es estar informado y conocer cuál es la realidad de este tipo de cuestiones. Son muy pocas las oportunidades laborales que van a ofrecer a alguien que no tiene capacitación específica en otro país de ofrecerle sueldos extraordinarios, porque si uno conoce la realidad de otros países, a un extranjero lo controlan, hay límites respecto del desarrollo laboral y prácticamente esas son como, digamos, anzuelos para que caigan las personas esperando tener suerte, pero esa suerte hay que tratar de acompañarla con estar informado y conocer cuáles son las condiciones del mundo respecto de estos temas.
0: Tenemos una tarea ardua, ardua por delante, la verdad. Eduardo, la verdad que quedé más choqueada de lo que ya estaba. Estamos hablando con Eduardo Muñoz, criminólogo, sobre un tema gravísimo como es la trata de personas. ¿Algún mensaje en particular que nos quieras dejar a todos los que te estamos escuchando?
1: Mira, como mensaje reflexivo es informarse, no caer en la trampa de futuros promisorios cuando no se conocen, cuando personas sin tener la confianza o no tener la reputación nos ofrecen trabajos extraordinarios en lugares remotos del mundo. Y después, ante situaciones sospechosas o por lo menos que no están claras, usar los mecanismos oficiales para denunciar, por lo menos alertar de que existen este tipo de personas que están intentando ofrecer este tipo de propuestas para determinadas personas. Creo que la información y así como nos hemos unido para alentar a la selección y hemos sentido ese sentimiento de cooperación y de abrazarnos con el de al lado solamente por alentar, este es un flagelo que ataca a niños, mujeres, varones, no distingue género, ni sexo, ni raza, solamente toman a la persona como una materia prima totalmente descartable y la verdad que no podemos permitirnos en el 2026 que los seres humanos seamos considerados solamente un material descartable.
0: Eduardo Muñoz, te agradezco infinitamente esta charla que hemos tenido, que nos abre la mente y el panorama para poder comprometernos a...
1: Es un flagelo que ataca a niños, mujeres, varones, no distingue género, ni sexo, ni raza, solamente toman a la persona como una materia prima totalmente descartable y la verdad que no podemos permitirnos en el 2026 que los seres humanos seamos

0: mente y el panorama para poder comprometernos a informar y a concientizar a muchísima gente que puede caer en las garras de estas personas. Te agradezco muchísimo tu generosidad.
1: Bueno, el placer es mío y desde mi lugar intentar contribuir con la información que yo tengo y con lo que conozco, poderlo compartir para que aquellos que nos estén escuchando puedan tener una mirada diferente y poder ayudar a alguien que pueda encontrarse en una situación similar, que pueda estar en riesgo de ser captado por una de estas redes y poder ayudar. Simplemente.

0: Rezo del Santo Rosario. Humillados y con un corazón arrepentido pedimos perdón a Dios por todas nuestras ofensas, por tanta indiferencia y egoísmo, por los pecados cometidos contra la vida. Pedimos que su misericordia venga a nosotros en este momento. Pedimos por cada enfermo, por todo el personal de salud y sus familiares, por todos nuestros hermanos privados de su libertad. Y aquí ponemos todas aquellas intenciones que guarda nuestro corazón. Santa Virgen María, Madre de Dios y Madre nuestra, ruega por nosotros. Sagrado Corazón de Jesús, en ti confiamos todas nuestras intenciones.
1: En el nombre del Padre, del Hijo y del Espíritu Santo. Amén. Hoy contemplamos los misterios gozosos. En el primer misterio contemplamos la anunciación del ángel a María y la encarnación del Hijo de Dios. El ángel le dijo: "No temas, María, porque Dios te ha favorecido. Concebirás y darás a luz un hijo y le pondrás por nombre Jesús". María dijo entonces: "Yo soy la servidora del Señor, que se cumpla en mí lo que has dicho". Y el ángel se alejó. Padre nuestro que estás en el cielo, santificado sea tu nombre. Venga a nosotros tu reino, hágase tu voluntad en la tierra como en el cielo.
2: Danos hoy nuestro pan de cada día, perdona nuestras ofensas, como también nosotros perdonamos a los que nos ofenden. No nos dejes caer en la tentación y líbranos del mal. Amén.
1: Dios te salve María, llena eres de gracia, el Señor es contigo. Bendita tú eres entre todas las mujeres y bendito es el fruto de tu vientre Jesús.
2: Santa María, Madre de Dios, ruega por nosotros pecadores, ahora y en la hora de nuestra muerte. Amén.
1: Dios te salve María, llena eres de gracia, el Señor es contigo. Bendita tú eres entre todas las mujeres y bendito es el fruto de tu vientre Jesús.
2: Santa María, Madre de Dios, ruega por nosotros pecadores, ahora y en la hora de nuestra muerte. Amén.
1: Dios te salve María, llena eres de gracia, el Señor es contigo. Bendita tú eres entre todas las mujeres y bendito es el fruto de tu vientre Jesús.
2: Santa María, Madre de Dios, ruega por nosotros pecadores, ahora y en la hora de nuestra muerte. Amén.
1: Dios te salve María, llena eres de gracia, el Señor es contigo. Bendita tú eres entre todas las mujeres y bendito es el fruto de tu vientre Jesús.
2: Santa María, Madre de Dios, ruega por nosotros pecadores, ahora y en la hora de nuestra muerte. Amén.
1: Dios te salve María, llena eres de gracia, el Señor es contigo. Bendita tú eres entre todas las mujeres y bendito es el fruto de tu vientre Jesús.
2: Santa María, Madre de Dios, ruega por nosotros pecadores, ahora y en la hora de nuestra muerte. Amén.
1: Dios te salve María, llena eres de gracia, el Señor es contigo. Bendita tú eres entre todas las mujeres y bendito es el fruto de tu vientre Jesús.
2: Santa María, Madre de Dios, ruega por nosotros pecadores, ahora y en la hora de nuestra muerte. Amén.
1: Dios te salve María, llena eres de gracia, el Señor es contigo. Bendita tú eres entre todas las mujeres y bendito es el fruto de tu

0: Vientre Jesús.
1: Santa María, Madre de Dios, ruega por nosotros pecadores, ahora y en la hora de nuestra muerte. Amén.
0: Dios te salve María, llena eres de gracia, el Señor es contigo. Bendita tú eres entre todas las mujeres y bendito es el fruto de tu vientre Jesús.
1: Santa María, Madre de Dios, ruega por nosotros pecadores, ahora y en la hora de nuestra muerte. Amén.
0: Dios te salve María, llena eres de gracia, el Señor es contigo. Bendita tú eres entre todas las mujeres y bendito es el fruto de tu vientre Jesús.
1: Santa María, Madre de Dios, ruega por nosotros pecadores, ahora y en la hora de nuestra muerte. Amén.
0: Dios te salve María, llena eres de gracia, el Señor es contigo. Bendita tú eres entre todas las mujeres y bendito es el fruto de tu vientre Jesús.
1: Santa María, Madre de Dios, ruega por nosotros pecadores, ahora y en la hora de nuestra muerte. Amén.
0: Gloria al Padre, al Hijo y al Espíritu Santo.
1: Como era en el principio, ahora y siempre, por los siglos de los siglos. Amén.
0: En el segundo misterio gozoso contemplamos la visita de María a su prima Santa Isabel. Apenas esta oyó el saludo de María, el niño saltó de alegría en su seno, e Isabel, llena del Espíritu Santo, exclamó: Tú eres bendita entre todas las mujeres, y bendito es el fruto de tu vientre. Oremos.
1: Padre nuestro que estás en el cielo, santificado sea tu nombre. Venga a nosotros tu reino, y hágase tu voluntad en la tierra como en el cielo.
0: Danos hoy nuestro pan de cada día, perdona nuestras ofensas, como también nosotros perdonamos a los que nos ofenden. No nos dejes caer en la tentación, y líbranos del mal. Amén.
1: Dios te salve María, llena eres de gracia, el Señor es contigo. Bendita tú eres entre todas las mujeres, y bendito es el fruto de tu vientre Jesús.
0: Santa María, Madre de Dios, ruega por nosotros pecadores, ahora y en la hora de nuestra muerte. Amén.
1: Dios te salve María, llena eres de gracia, el Señor es contigo. Bendita tú eres entre todas las mujeres, y bendito es el fruto de tu vientre, Jesús.
0: Santa María, Madre de Dios, ruega por nosotros pecadores, ahora y en la hora de nuestra muerte. Amén.
1: Dios te salve María, llena eres de gracia, el Señor es contigo. Bendita tú eres entre todas las mujeres, y bendito es el fruto de tu vientre, Jesús.
0: Santa María, Madre de Dios, ruega por nosotros pecadores, ahora y en la hora de nuestra muerte. Amén.
1: Dios te salve María, llena eres de gracia, el Señor es contigo. Bendita tú eres entre todas las mujeres, y bendito es el fruto de tu vientre Jesús.
0: Santa María, Madre de Dios, ruega por nosotros pecadores, ahora y en la hora de nuestra muerte. Amén.
1: Dios te salve María, llena eres de gracia, el Señor es contigo. Bendita tú eres entre todas las mujeres, y bendito es el fruto de tu vientre Jesús.
0: Santa María, Madre de Dios, ruega por nosotros pecadores, ahora y en la hora de nuestra muerte. Amén.
1: Dios te salve María, llena eres de gracia, el Señor es contigo. Bendita tú eres entre todas las mujeres, y bendito es el fruto de tu vientre Jesús.
0: Santa María, Madre de Dios, ruega por nosotros pecadores, ahora y en la hora de nuestra muerte. Amén.
1: Dios te salve María, llena eres de gracia, el Señor es contigo. Bendita tú eres entre todas las mujeres, y bendito es el fruto de tu vientre, Jesús.
0: Santa María, Madre de Dios, ruega por nosotros pecadores, ahora y en la hora de nuestra muerte. Amén.
1: Dios te salve, María, llena eres de gracia, el Señor es contigo. Bendita tú eres entre todas las mujeres, y bendito es el fruto de tu vientre, Jesús.
0: Santa María, Madre de Dios, ruega por nosotros pecadores, ahora y en la hora de nuestra muerte. Amén.
1: Dios te salve, María, llena eres de gracia, el Señor es contigo. Bendita tú eres entre todas las mujeres, y bendito es el fruto de tu vientre, Jesús.
0: Santa María, Madre de Dios, ruega por nosotros pecadores, ahora y en la hora de nuestra muerte. Amén.
1: Dios te salve María, llena eres de gracia, el Señor es contigo. Bendita tú eres entre todas las mujeres, y bendito es el fruto de tu vientre, Jesús.
0: Gloria, Santa María, Madre de Dios, ruega por nosotros pecadores, ahora y en la hora de nuestra muerte. Amén.
1: Gloria al Padre, al Hijo y al Espíritu Santo.
0: Como era en un principio, ahora y siempre, por los siglos de los siglos. Amén. En el tercer misterio gozoso contemplamos el nacimiento de Jesús en Belén. Mientras se encontraban en Belén, le llegó el tiempo de ser madre, y María dio a luz a su hijo primogénito. Lo envolvió en pañales y lo acostó en un pesebre, porque no había lugar para ellos en el albergue. Padre nuestro que estás en el cielo, santificado sea tu nombre. Venga a nosotros tu reino. Hágase tu voluntad en la tierra como en el cielo.
1: Danos hoy nuestro pan de cada día. Perdona nuestras ofensas, como también nosotros perdonamos a los que nos ofenden. No nos dejes caer en la tentación y líbranos del mal. Amén.
0: Dios te salve María, llena eres de gracia, el Señor es contigo. Bendita tú eres entre todas las mujeres, y bendito es el fruto de tu vientre Jesús.
1: Santa María, Madre de Dios, ruega por nosotros pecadores, ahora y en la hora de nuestra muerte. Amén.
0: Dios te salve María, llena eres de gracia, el Señor es contigo. Bendita tú eres entre todas las mujeres, y bendito es el fruto de tu vientre Jesús.
1: Santa María, Madre de Dios, ruega por nosotros pecadores, ahora y en la hora de nuestra muerte. Amén.
0: Dios te salve María, llena eres de gracia, el Señor es contigo. Bendita tú eres entre todas las mujeres, y bendito es el fruto de tu vientre Jesús.
1: Santa María, Madre de Dios, ruega por nosotros pecadores, ahora y en la hora de nuestra muerte. Amén.
0: Dios te salve María, llena eres de gracia, el Señor es contigo. Bendita tú eres entre todas las mujeres, y bendito es el fruto de tu vientre Jesús.
1: Santa María, Madre de Dios, ruega por nosotros pecadores, ahora y en la hora de nuestra muerte. Amén.
0: Dios te salve María, llena eres de gracia, el Señor es contigo. Bendita tú eres entre todas las mujeres, y bendito es el fruto de tu vientre Jesús.
1: Santa María, Madre de Dios, ruega por nosotros pecadores, ahora y en la hora de nuestra muerte. Amén.
0: Dios te salve María, llena eres de gracia, el Señor es contigo. Bendita tú eres entre todas las mujeres, y bendito es el fruto de tu vientre Jesús.
1: Santa María, Madre de Dios, ruega por nosotros pecadores, ahora y en la hora de nuestra muerte. Amén.
0: Dios te salve María, llena eres de gracia, el Señor es contigo. Bendita tú eres entre todas las mujeres, y bendito es el fruto de tu vientre Jesús.
1: Santa María, Madre de Dios, ruega por nosotros pecadores, ahora y en la hora de nuestra muerte. Amén.
0: Dios te salve María, llena eres de gracia, el Señor es contigo. Bendita tú eres entre todas las mujeres, y bendito es el fruto de tu vientre Jesús.
1: Santa María, Madre de Dios, ruega por nosotros pecadores, ahora y en la hora de nuestra muerte. Amén.
0: Dios te salve María, llena eres de gracia, el Señor es contigo. Bendita tú eres entre todas las mujeres, y bendito es el fruto de tu vientre Jesús.
1: Santa María, Madre de Dios, ruega por nosotros pecadores, ahora y en la hora de nuestra muerte. Amén.
0: Dios te salve María, llena eres de gracia, el Señor es contigo. Bendita tú eres entre todas las mujeres, y bendito es el fruto de tu vientre Jesús.
1: Santa María, Madre de Dios, ruega por nosotros pecadores, ahora y en la hora de nuestra muerte. Amén.
0: Gloria al Padre, al Hijo y al Espíritu Santo.
1: Como era en el principio, ahora y siempre, por los siglos de los siglos. Amén.
0: En el cuarto misterio gozoso contemplamos la presentación del niño en el templo y la purificación de la Virgen María. Cuando llegó el día fijado por la ley de Moisés para la purificación, llevaron al niño a Jerusalén para presentarlo al Señor. Como está escrito en la ley, todo varón primogénito será consagrado al Señor. También debían ofrecer en sacrificio un par de tórtolas o de pichones de paloma, como ordena la ley del Señor. Oremos.
1: Padre nuestro que estás en el cielo, santificado sea tu nombre. Venga a nosotros tu reino, y hágase tu voluntad en la tierra como en el cielo.
0: Danos hoy nuestro pan de cada día, y perdona nuestras ofensas, como también nosotros perdonamos a los que nos ofenden. No nos dejes caer en la tentación, y líbranos del mal. Amén.
1: Dios te salve María, llena eres de gracia, el Señor es contigo. Bendita tú eres entre todas las mujeres, y bendito es el fruto de tu vientre Jesús.
0: Santa María, Madre de Dios, ruega por nosotros pecadores, ahora y en la hora de nuestra muerte. Amén.
1: Dios te salve María, llena eres de gracia, el Señor es contigo. Bendita tú eres entre todas las mujeres, y bendito es el fruto de tu vientre, Jesús.
0: Santa María, Madre de Dios, ruega por nosotros pecadores, ahora y en la hora de nuestra muerte. Amén.
1: Dios te salve María, llena eres de gracia, el Señor es contigo. Bendita tú eres entre todas las mujeres, y bendito es el fruto de tu vientre, Jesús.
0: Santa María, Madre de Dios, ruega por nosotros pecadores, ahora y en la hora de nuestra muerte. Amén.
1: Dios te salve María, llena eres de gracia, el Señor es contigo. Bendita tú eres entre todas las mujeres, y bendito es el fruto de tu vientre, Jesús.
0: Santa María, Madre de Dios, ruega por nosotros pecadores, ahora y en la hora de nuestra muerte. Amén.
1: Dios te salve María, llena eres de gracia, el Señor es contigo. Bendita tú eres entre todas las mujeres, y bendito es el fruto de tu vientre, Jesús.
0: Santa María, Madre de Dios, ruega por nosotros pecadores, ahora y en la hora de nuestra muerte. Amén.
1: Dios te salve María, llena eres de gracia, el Señor es contigo. Bendita tú eres entre todas las mujeres, y bendito es el fruto de tu vientre, Jesús.
0: Santa María, Madre de Dios, ruega por nosotros pecadores, ahora y en la hora de nuestra muerte. Amén.
1: Dios te salve María, llena eres de gracia, el Señor es contigo. Bendita tú eres entre todas las mujeres, y bendito es el fruto de tu vientre, Jesús.
0: Santa María, Madre de Dios, ruega por nosotros pecadores, ahora y en la hora de nuestra muerte. Amén.
1: Dios te salve María, llena eres de gracia, el Señor es contigo. Bendita tú eres entre todas las mujeres, y bendito es el fruto de tu vientre, Jesús.
0: Santa María, Madre de Dios, ruega por nosotros pecadores, ahora y en la hora de nuestra muerte. Amén.
1: Dios te salve María, llena eres de gracia, el Señor es contigo. Bendita tú eres entre todas las mujeres, y bendito es el fruto de tu vientre, Jesús.
0: Santa María, Madre de Dios, ruega por nosotros pecadores, ahora y en la hora de nuestra muerte. Amén.
1: Dios te salve María, llena eres de gracia, el Señor es contigo. Bendita tú eres entre todas las mujeres, y bendito es el fruto de tu vientre, Jesús.
0: Gloria, Santa María, Madre de Dios, ruega por nosotros pecadores, ahora y en la hora de nuestra muerte. Amén.
1: Gloria al Padre, al Hijo y al Espíritu Santo.
0: Como era en un principio, ahora y siempre, por los siglos de los siglos. Amén. Amén. En el quinto misterio gozoso contemplamos el niño perdido y hallado en el templo. Cuando el niño cumplió 12 años, subieron como de costumbre, y acabada la fiesta, María y José regresaron, pero Jesús permaneció en Jerusalén sin que ellos se dieran cuenta. Al tercer día lo hallaron en el templo en medio de los doctores de la ley, escuchándolos y haciéndoles preguntas. Padre nuestro que estás en el cielo, santificado sea tu nombre, venga a nosotros tu reino, hágase tu voluntad en la tierra como en el cielo.
1: Danos hoy nuestro pan de cada día, perdona nuestras ofensas, como también nosotros perdonamos a los que nos ofenden. No nos dejes caer en la tentación y líbranos del mal. Amén.
0: Dios te salve María, llena eres de gracia, el Señor es contigo. Bendita tú eres entre todas las mujeres y bendito es el fruto de tu vientre, Jesús.
1: Santa María, Madre de Dios, ruega por nosotros pecadores, ahora y en la hora de nuestra muerte. Amén.
0: Dios te salve María, llena eres de gracia, el Señor es contigo. Bendita tú eres entre todas las mujeres y bendito es el fruto de tu vientre, Jesús.
1: Santa María, Madre de Dios, ruega por nosotros pecadores, ahora y en la hora de nuestra muerte. Amén.
0: Dios te salve María, llena eres de gracia, el Señor es contigo. Bendita tú eres entre todas las mujeres y bendito es el fruto de tu vientre, Jesús.
1: Santa María, Madre de Dios, ruega por nosotros pecadores, ahora y en la hora de nuestra muerte. Amén.
0: Dios te salve María, llena eres de gracia, el Señor es contigo. Bendita tú eres entre todas las mujeres y bendito es el fruto de tu vientre, Jesús.
1: Santa María, Madre de Dios, ruega por nosotros pecadores, ahora y en la hora de nuestra muerte. Amén.
0: Dios te salve María, llena eres de gracia, el Señor es contigo. Bendita tú eres entre todas las mujeres y bendito es el fruto de tu vientre, Jesús.
1: Santa María, Madre de Dios, ruega por nosotros pecadores, ahora y en la hora de nuestra muerte. Amén.
0: Dios te salve María, llena eres de gracia, el Señor es contigo. Bendita tú eres entre todas las mujeres y bendito es el fruto de tu vientre, Jesús.
1: Santa María, Madre de Dios, ruega por nosotros pecadores, ahora y en la hora de nuestra muerte. Amén.
0: Dios te salve María, llena eres de gracia, el Señor es contigo. Bendita tú eres entre todas las mujeres y bendito es el fruto de tu vientre, Jesús.
1: Santa María, Madre de Dios, ruega por nosotros pecadores, ahora y en la hora de nuestra muerte. Amén.
0: Dios te salve María, llena eres de gracia, el Señor es contigo. Bendita tú eres entre todas las mujeres y bendito es el fruto de tu vientre, Jesús.
1: Santa María, Madre de Dios, ruega por nosotros pecadores, ahora y en la hora de nuestra muerte. Amén.
0: Dios te salve María, llena eres de gracia, el Señor es contigo. Bendita tú eres entre todas las mujeres y bendito es el fruto de tu vientre, Jesús.
1: Santa María, Madre de Dios, ruega por nosotros pecadores, ahora y en la hora de nuestra muerte. Amén.
0: Dios te salve María, llena eres de gracia, el Señor es contigo. Bendita tú eres entre todas las mujeres y bendito es el fruto de tu vientre, Jesús.
1: Santa María, Madre de Dios, ruega por nosotros pecadores, ahora y en la hora de nuestra muerte. Amén.
0: Gloria al Padre, al Hijo y al Espíritu Santo.
1: Como era en el principio, ahora y siempre, por los siglos de los siglos. Amén.

0: Rezamos por el Papa, por la Iglesia, por las almas del purgatorio y por las vocaciones sacerdotales y religiosas. Padre nuestro que estás en el cielo, santificado sea tu nombre. Venga a nosotros tu reino. Hágase tu voluntad en la tierra como en el cielo.
1: Danos hoy nuestro pan de cada día. Perdona nuestras ofensas, como también nosotros perdonamos a los que nos ofenden. No nos dejes caer en la tentación y líbranos del mal. Amén.
0: Dios te salve María, llena eres de gracia, el Señor es contigo. Bendita tú eres entre todas las mujeres y bendito es el fruto de tu vientre Jesús.
1: Santa María, Madre de Dios, ruega por nosotros pecadores, ahora y en la hora de nuestra muerte. Amén.
0: Dios te salve María, llena eres de gracia, el Señor es contigo. Bendita tú eres entre todas las mujeres y bendito es el fruto de tu vientre Jesús.
1: Santa María, Madre de Dios, ruega por nosotros pecadores, ahora y en la hora de nuestra muerte. Amén.
0: Dios te salve María, llena eres de gracia, el Señor es contigo. Bendita tú eres entre todas las mujeres y bendito es el fruto de tu vientre Jesús.
1: Santa María, Madre de Dios, ruega por nosotros pecadores, ahora y en la hora de nuestra muerte. Amén.
0: Gloria al Padre, al Hijo y al Espíritu Santo.
1: Como era en el principio, ahora y siempre, por los siglos de los siglos. Amén.
2: Bendita sea tu pureza, y eternamente lo sea, pues todo un Dios se recrea en tan graciosa belleza. A ti, celestial princesa, Virgen Sagrada María, yo te ofrezco en este día alma, vida y corazón.

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0: recemos juntos la oración por la patria. Jesucristo, Señor de la historia, te necesitamos. Nos sentimos heridos y agobiados. Precisamos tu alivio y fortaleza. Queremos ser nación, una nación cuya identidad sea la pasión por la verdad y el compromiso por el bien común. Danos la valentía de la libertad de los hijos de Dios para amar a todos sin excluir a nadie, privilegiando a los pobres y perdonando a los que nos ofenden, aborreciendo el odio y construyendo la paz. Concédenos la sabiduría del diálogo y la alegría de la esperanza que no defrauda. Vos nos convocás. Aquí estamos, Señor, cercanos a María, que desde Luján nos dice: Argentina, canta y camina. Jesucristo, Señor de la historia, te necesitamos.
1: Le hace falta un nuevo Emaús. 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
2: propuesta será. Son las 7:33.
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Decir que uno es amigo encierra un compromiso, que la amistad lo hizo calor, amor y abrigo. Calor que se mantenga amor sincero y puro, abrigo en trances duros, convenga o no convenga. Amigo es cosa seria, amigo es gran prudencia, amigo es esa arteria que en el alma es vivencia.

porque cuando en la calle se enlaza una amistad, la mano es como un valle de la autenticidad. Amigo se es en las buenas y en las malas, un amigo nunca es pala que a otro cabe una condena. El oro es siempre enemigo, ser popular es muy trampa, mas si en ello hay leal amigo, la amistad es fiel alianza.

No traiciones ni mentiras, ni frías especulaciones. La amistad crea dos dones para esta y la otra vida. Miremos no de frente sin medir nuestras fuerzas. Dime cómo sientes, te diré cómo piensas. Y unidos por la gracia de la amistad sincera, los dos, sin diplomacia, seremos

Señor Jesús, buen pastor, tú recorres nuestras calles y plazas, entras en los edificios altos y en los barrios humildes, acompañas silenciosamente a millones que buscan sentido en medio del ruido y la prisa. Conoces, Señor, el corazón de la ciudad, sus luces y sombras, su bullicio y su soledad. Sabemos que las ciudades están llamadas a ser lugares de libertad y oportunidad, pero también pueden transformarse en espacios de anonimato y aislamiento. Por eso hoy te pedimos una mirada nueva, capaz de descubrir en la vida urbana el terreno fecundo para anunciar tu evangelio. Danos una fe creativa y profunda que no se quede en las palabras, sino que se encarne en gestos sencillos y cercanos. Haznos iglesia en salida, capaz de tender la mano en las periferias, de dar consuelo en la soledad y de sembrar fraternidad donde reina la indiferencia.

0: Señor, que nuestras comunidades urbanas sean lugares abiertos y acogedores, lugares donde se comparta la esperanza, donde nadie se sienta invisible y donde la alegría de tu Evangelio ilumine la vida escondida de tantos hermanos. Haznos testigos tuyos en la ciudad, misioneros valientes y creativos que anuncien con la vida tu amor, capaz de superar la prisa, el ruido y el anonimato. Amén.
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0: Buenas noches. Rezamos en esta misa por las almas del purgatorio, Padre Néstor González, Padre Edgardo Segovia, Héctor Aldo Martínez, Hugo Aldo del Valle, difunto familia del Valle Arguimbao, Adelfa Puello y Ricardo Ronco, Luis Ángel Sigliuti, Pedro Leónidas Galante, Irene de la Loche, Leandro Tornú, difuntos de familia Gómez Álvarez, Pelusa y Meto, Pablo Britos, Mario de la Chiesa, Gladys María Julia Mazar, en el tercer aniversario de su fallecimiento. Pedimos por la salud de María y Blanquito, y de todas las personas que están atravesando alguna enfermedad y sus familias. En acción de gracias por los niños bautizados esta semana y su familia. Nos ponemos de pie y comenzamos la celebración cantando
1: el canto número 14, Juntos como Hermanos.

0: Nos hemos reunido en el nombre del Padre, y del Hijo, y del Espíritu Santo. Amén. El Señor Jesús, que viene a nuestras vidas y nos ofrece la salvación, esté siempre con todos ustedes.
1: Y con tu espíritu.
0: Confiado siempre en la misericordia de Dios, nos disponemos para esta celebración. Pedimos perdón a Dios de todos nuestros pecados. Tú que viniste al mundo para traernos la salvación.
2: Señor, ten piedad de nosotros. Señor, ten piedad de nosotros.
0: Tú que nos visitas continuamente con la gracia del Espíritu.
2: Cristo, ten piedad de nosotros. Cristo, ten piedad de nosotros.
0: Tú que vienes continuamente a encontrarte con nuestras vidas.
2: Señor.

Dios nuestro, que diste a los pueblos un mismo origen para formar en ti una sola familia, enciende en sus corazones el fuego de tu amor y el deseo de un justo progreso en sus hermanos, para que los bienes destinados a todos promuevan la dignidad de cada persona y afiancen en la sociedad humana la equidad y la justicia, superando toda división entre los hombres. Por nuestro Señor Jesucristo, tu Hijo, que vive y reina contigo en la unidad del Espíritu Santo y es Dios, por los siglos de los siglos. Amén.

Dios Padre de bondad, tenga misericordia de nosotros, perdone nuestros pecados y nos lleve a la vida eterna. Por todas las intenciones por las que rezamos hoy en esta misa, también por aquellas que traemos en el corazón, hacemos confiados nuestra oración.

Lectura de la profecía de Ezequiel. La palabra del Señor me llegó en estos términos. Hijo de hombre, yo voy a arrebatarte de golpe la delicia de tus ojos, pero tú no lo lamentarás. No llorarás ni derramarás lágrimas. Suspira en silencio. No hagas ninguna clase de duelo. Cíñete el turbante. Cálzate con sandalias. No te cubras la barba ni comas del pan de duelo. Yo hablé al pueblo por la mañana y por la tarde murió mi esposa. Y a la mañana siguiente hice lo que me habían ordenado. La gente me dijo, ¿no nos vas a explicar qué significa lo que haces? Yo les dije, la palabra del Señor me llegó en estos términos. Di a la casa de Israel, así habla el Señor. Yo voy a profanar mi santuario, el orgullo de su fuerza, la delicia de sus hijos y la esperanza de sus vidas. Los hijos y las hijas de ustedes, que ustedes han dejado, caerán bajo la espalda y ustedes harán lo mismo que yo. No se cubrirán la barba, no comerán el pan de duelo, no se quitarán el turbante de la cabeza ni la sandalia de los pies. No se lamentarán ni llorarán, sino que se consumirán a causa de su culpa. Y gemirán unos con otros. Ezequiel habrá sido para ustedes un presagio. Ustedes harán lo mismo que él hizo, y cuando esto suceda, sabrán, yo soy el Señor. Palabra de Dios. Te alabamos, Señor.

El Señor esté con ustedes. Evangelio de nuestro Señor Jesucristo según San Mateo. Gloria al Señor. Se acercó un hombre a Jesús y le preguntó: Maestro, ¿qué obras buenas debo hacer para conseguir la vida eterna? Jesús le dijo: ¿Cómo me preguntas acerca de lo que es bueno? Uno solo es el bueno. Si quieres entrar en la vida eterna, cumple los mandamientos. ¿Cuáles? Preguntó el hombre. Jesús le respondió: No matarás, no cometerás adulterio, no robarás, no darás falso testimonio, honrarás a tu padre y a tu madre, amarás a tu prójimo como a ti mismo. El joven dijo: Todo esto lo he cumplido, ¿qué me queda por hacer? Si quieres ser perfecto, le dijo Jesús, ve, vende todo lo que tienes y dalo a los pobres. Así tendrás un tesoro en el cielo. Después ven y sígueme. Al oír estas palabras, el joven se retiró entristecido porque poseía muchos bienes. Palabra del Señor. El Evangelio de hoy es muy particular porque es uno de los, podríamos decir, pocos casos en los que alguien se encuentra con Jesús y termina peor que como llegó. Fíjense lo que le pasa al hombre en cuestión del Evangelio. Dice el texto que este hombre llega muy preocupado a Jesús, preguntándole qué cosas tenía que hacer para alcanzar la vida eterna. Ya podríamos empezar a decir que con la pregunta no está bien orientado. Jesús pudo haberle respondido, imaginando la cuestión: en realidad no tenés que hacer nada para alcanzar la vida eterna. Él estaba poniendo el planteo en cosas que él tenía que hacer para poder alcanzar a Dios. Y la realidad es al revés: Dios es el que nos alcanza a nosotros y Dios nos regala la vida eterna. Lo que está en juego después es nuestra respuesta, si la tomamos o si la dejamos. Entonces fíjense que este hombre, que viene entonces buscando cosas para hacer, para poder alcanzar a Dios, por lo pronto tenía algo positivo, que estaba en búsqueda. Y ante la duda, lo que no lo satisfacía, bueno, él viene a buscar en Jesús la respuesta, lo cual está muy bien. Jesús le responde, diríamos, con el manual lógico y clásico. Él le dice que para alcanzar a Dios o para ser fiel a Dios, tiene que cumplir los mandamientos. Eso es lo que hacía todo judío. Si uno le preguntaba a cualquier judío en aquel momento qué hay que hacer para ser fiel a Dios, iba a decir es los mandamientos. Era el corazón de todo su andamiaje religioso. El tema es que, dice este hombre cuando Jesús se los menciona, que ella los cumplía a todos. Entonces ahí aparece como una contradicción. Él hacía técnicamente todo lo que estaba bien, pero en realidad si estaba en búsqueda porque notaba que algo no lo estaba llenando. Todo eso que él hacía no le daba plenitud. Bueno, y justamente el tema está por el lado este de él poner el acento en lo que él hace y no primero poner en primer lugar el acento en lo que Dios hace por él. Entonces volvemos sobre este tema. La vida eterna, la salvación, el reino de Dios, no es una conquista humana, es un regalo de Dios. Si tuviésemos que nosotros ponernos a trabajar para lograr eso, y fracasaríamos siempre, porque no somos aptos para nosotros alcanzar a Dios. Dios nos alcanza y nosotros le respondemos. Por eso cuando este muchacho ve que a la primera respuesta de Jesús él estaba en esa sintonía, pero algo no andaba bien, pregunta: ¿qué más puedo hacer? Y la respuesta de Jesús es: vendé todos los bienes, distribuir a los pobres y luego seguime. Uno podría pensar que Jesús le está pidiendo que se quede sin bienes materiales, lo cual sería un error conceptual importante. Los bienes materiales los necesitamos y no son malos, los precisamos para vivir. Acá cuando Jesús dice, o el texto dice que poseía muchos bienes, no se imaginen que tenía una gran cuenta bancaria o se le caían los billetes del bolsillo, sino él está, no dice cuánto tenía ni qué tipo de bienes. Lo que está marcando es que él tenía otro tipo de bienes que podían ser intelectuales, podía ser su fama, su buen nombre, su lugar en la sociedad,
que eran más importantes que Dios en definitiva. Él estaba en su vida, si bien buscaba a Dios, no ponía a Dios como lo más importante, como lo primero. Él creía en Dios, hacía cosas por Dios, pensaba él, pero en realidad le faltaba lo más importante, que Dios sea el centro de su vida. Podríamos decir entonces que él tenía cosas que tal vez no eran malas, pero que él priorizaba en su vida, y Dios quedaba como en un segundo plano. Por eso no era pleno y no era feliz. Y por eso esta persona se va mal de la escena, porque cuando él descubre qué tenía que hacer, no está dispuesto a dar ese paso. Al principio no tenía lo que buscaba, pero estaba en búsqueda. Ahora ya no busca más porque sabe qué es lo que le falta. Y el problema es que no está dispuesto a dar ese paso. Él sigue reservándose cosas más importantes que Dios en su vida. Y bueno, a veces es bueno que nos preguntemos siempre, todos, ¿qué tanto Dios es lo más importante en nuestra vida? ¿O qué lugar le damos? No hay que tener miedo de decir, pongo a Dios primero, porque eso no significa que las otras cosas van a carecer de importancia. Ponerlo a Dios en primer lugar significa mejorar todo lo que está por debajo. Por lo tanto, poner a Dios como lo primero, eso significa vender los bienes, que la fama, que lo que somos, entonces esté en función de Dios. Y eso es lo que nos puede dar plenitud, porque uno descubre en definitiva que la vida está llena de sentido. Por eso pidámosle al Señor que nos dé también a nosotros esa gracia, que no dejemos de lado nuestro esfuerzo por ser fiel a Dios, pero que no nos olvidemos que lo más importante es la actitud del corazón, que Dios sea lo más importante y todo lo demás viene por añadidura.

0: Recemos, hermanos, para que llevando al altar los gozos y las fatigas de cada día, nos dispongamos a ofrecer el sacrificio agradable a Dios Padre misericordioso.
1: El Señor reciba de tus manos este sacrificio
0: para la alabanza y gloria de su nombre, para nuestro bien y el de toda su santa iglesia. Escucha con bondad, Señor, nuestras súplicas y acepta las ofrendas de tu iglesia, para que todos los hombres reciban el Espíritu de Hijo de Dios y, superadas las desigualdades, unidos en tu paz, constituyamos una única familia por el amor. Por Jesucristo nuestro Señor.
1: Amén.
0: Señor esté con ustedes.
1: Con
0: levantemos el corazón.
1: Lo tenemos levantado hacia el Señor.
0: Demos gracias al Señor nuestro Dios. En verdad es justo y necesario, en nuestro deber y salvación, darte gracias, siempre y en todo lugar, Señor Padre Santo, Dios misericordioso y eterno. Porque has querido ser, por medio de tu amado Hijo, no solamente el creador del género humano, sino también el autor generoso de la nueva creación. Por eso, con razón te sirven todas las criaturas, con justicia te alaban todos los redimidos, y tus santos unánimes te bendicen. Con ellos y junto a toda la iglesia, cantamos el himno de tu gloria.

Santo eres en verdad, Señor, fuente de toda santidad. Por eso te pedimos que santifiques estos dones con la efusión de tu Espíritu, de manera que se conviertan para nosotros en el cuerpo y la sangre de Jesucristo nuestro Señor. Él mismo, cuando iba a ser entregado a su pasión, voluntariamente aceptada, tomó pan, dándote gracias, lo partió y lo dio a sus discípulos diciendo: tomen y coman todos de él, porque esto es mi cuerpo, que será entregado por ustedes. Del mismo modo, acabada la cena, tomó el cáliz y dándote gracias de nuevo, lo pasó a sus discípulos diciendo: tomen y beban todos de él, porque este es el cáliz de mi sangre, sangre de la alianza nueva y eterna, que será derramada por ustedes y por muchos para el perdón de los pecados. Hagan esto en conmemoración mía. Este es el sacramento de nuestra fe.

0: Así, Padre, al celebrar ahora el memorial de la muerte y resurrección de tu Hijo, te ofrecemos el pan de vida y el cáliz de salvación, y te damos gracias porque nos haces dignos de servirte en tu presencia. Te pedimos humildemente que el Espíritu Santo congregue en la unidad a cuantos participamos del cuerpo y la sangre de Cristo. Acuérdate, Señor, de tu Iglesia extendida por toda la tierra, y con el Papa León, con nuestro obispo Héctor y todos los pastores que cuidan de tu pueblo, llévala a su perfección por la caridad. Acuérdate también de nuestros hermanos que se durmieron en la esperanza de la resurrección y de todos los que han muerto en tu misericordia, admítelos a contemplar la luz de tu rostro. Ten misericordia de todos nosotros y así con María, la Virgen Madre de Dios, San José su esposo, los apóstoles y cuantos vivieron en tu amistad a través de los tiempos, merezcamos por tu Hijo Jesucristo compartir la vida eterna y cantar tus alabanzas. Por Cristo, con Él y en Él, a ti, Dios Padre Omnipotente, en la unidad del Espíritu Santo, todo honor y toda gloria por los siglos de los siglos.
1: Amén.
0: Como hijos amados de Dios, unimos nuestros corazones y nuestras voces para cantar.

Líbranos de todos los males, Señor, y concédenos la paz en nuestros días, para que, ayudados por tu misericordia, vivamos siempre libres de pecado y protegidos de toda adversidad, mientras esperamos la gloriosa venida de nuestro Salvador Jesucristo.

Señor Jesucristo, que dijiste a tus apóstoles, la paz les dejo, mi paz les doy. No tengas en cuenta nuestros pecados, sino la fe de tu iglesia. Y conforme a tu palabra, concédele la paz y la unidad. Tú que vives y reinas por los siglos de los siglos. La paz del Señor esté con ustedes. Nos damos el saludo de la paz.

0: Este es Jesús, el Cordero de Dios, que quita el pecado del mundo. Felices nosotros, llamados a participar de la cena del Señor.
1: Señor, no soy
0: en mi casa, pero una palabra tuya bastará para cenar.

0: Oremos. Alimentados con el único pan que renueva constantemente a la familia humana, te pedimos, Padre, que este sacramento de unidad nos obtenga un amor fuerte y puro para promover el progreso de los pueblos y realizar las obras de la justicia inspiradas por la caridad. Por Jesucristo nuestro Señor. Con la bendición final, como todos los lunes, una bendición especial para todos nuestros oyentes de Radio FM Buen Anuncio, de Parroquia San Roque de Concepción del Uruguay, que siguen la transmisión, y especialmente a las personas que están atravesando alguna dificultad en su salud, que sientan la presencia protectora de Dios en sus vidas. Que el Señor esté con ustedes, y que la bendición de Dios, que es Padre, Hijo y Espíritu Santo, descienda sobre ustedes y los acompañe siempre. Amén. Hemos celebrado nuestra fe, podemos continuar en paz.
1: Gracias a Dios. Cantamos el canto 147, día y noche.

0: Hasta aquí hemos compartido junto a la audiencia de nuestro encuentro la celebración de la Santa Misa.
1: Son las 8:36.

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